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0: Temperatura pop. Temperatura rock and pop. En Puerto Varas,
1: 11 grados.
0: Y en Santiago,
1: 16 grados.
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2: Es tu hora en rock and pop. Son las 9 de la noche.
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1: En Antofagasta,
2: 16 grados.
1: Y en Santiago,
2: 14 grados.
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Es la hora Rock and Pop. Falta un minuto para las 10.

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0: Temperatura Rock and Pop en Rancagua
1: 13 grados
0: y en Santiago
1: 14 grados.
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2: Falta un minuto para las 11.
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0: Temperatura rock. Temperatura pop. Temperatura rock and pop. En Santiago,
1: 13 grados.
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1: Es tu hora en Rock and Pop. Dos minutos para la una.

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0: Es la hora rock and pop. Son las 2 de la madrugada.
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0: Es tu hora en rock and pop. Falta un minuto para las 3.
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0: Es la hora rock and pop. Falta un minuto para las 4.
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Es la hora rock and pop. 3 minutos faltan para las 6.

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0: Temperatura Rock and Pop en La Serena
1: 10 grados
0: y en Santiago
1: 9 grados.
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0: Faltan 2 minutos para las 7.
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11: Deberíamos siempre partir así, ¿eh? No solo por el día de hoy, porque hoy es 4 de mayo y quienes somos fanáticos de Star Wars sabemos que hoy se celebra nuestro May the 4th be with you, un juego de palabras, sí, inspirado en la emblemática frase May the 4th be with you, y este 2026 no es la excepción. Celebramos el día de Star Wars junto a DJ Seco. Buenos días, buenas tardes, ¿cómo estás tú?
12: Muy bien, Maca, ¿y tú?
11: Muy bien, en la tarde vamos a tener concursos en nuestro Instagram, ya, si no lo logré para tan temprano, que es muy temprano, la gente hasta ahora no se despierta. Bueno, y como Star Wars en nuestra cabecera, me gustaría preguntarte y que nos escribas al más 569-8188-5934. ¿Qué cosa de esta saga te gusta tanto? Con DJ Llegos le gusta el de la cantina.
12: De todas maneras.
11: Oye, se nos viene Star Wars de Mandalorian and Grogu, la película el 21 de mayo. Vamos a estar ahí bien atentos. Bueno, tenemos muchas cosas que conversar, pero sobre todo, bienvenidos a este fin de semana largo. Deberíamos siempre trabajar hasta el jueves. ¿Cómo te fue en Temuco, DJ Seco?
12: Muy bien, la gente muy simpática.
11: Sí, la misma gente que vive en Santiago también viven en Temuco. Muy simpática.
12: Son cariñosos.
11: Qué bueno que lo hayas pasado bien. Como tú ya sabes, estamos hasta las 10 de la mañana junto a ustedes celebrando la mañana. Sí. Recuerden, por favor, mandar sus mensajitos, no audio, please, que no los puedo escuchar en este gran celular que tenemos. Oye, DJ Seco, se le voy a mandar el primer saludito con musiquita de Star Wars a Santi Vergara en su día. De parte de su familia, y mucho ánimo para esta semana porque amaneció cansadito y va rumbo al colegio. ¿Y por qué es su día? Supongo que está de cumpleaños. Me podrían dar más información, ¿ah? ¿Eh? podrían dar más información. Mientras le mando otro saludito a Vicente, Amanda, Ibar y Borja, para que tengan una excelente semana. Y mandan una foto vestida de argentino. Sí. Oye, ¿y eso? Partamos con Mika, aquí en Rock and Pop.

0: Ahí partíamos con la buena onda de Mika. Love today. ¿Qué manera? Love today. I'm gonna love today. Ah, era linda. Partíamos con energía junto a DJ Seco. 7:07. Y partimos con la primera noticia también. Ufa. Y esta tiene que ver con el tránsito. Porque este lunes, hoy, parte la restricción vehicular aquí en la región metropolitana. Yes. Desde este lunes 4, entonces, correrá de lunes a viernes, excepto festivos, hasta el 31 de agosto. Según la norma, afecta a los autos catalíticos inscritos antes del 1 de septiembre del 2011 y motocicletas inscritas antes del 2011. También aplica a vehículos sin sello verde y motos anteriores al año 2002. El horario es de lunes a viernes, de 7:30 a 21 horas, excepto festivos, y en tanto la multa que hay que pagar es de 1 a 1,5 UTM, o sea, entre los 70.500 pesos y los 105.800. Ah, ay, ay. Este año las autoridades también hicieron un calendario de restricción vehicular para automóviles station wagon y similares con sello verde según el último dígito de la placa patente. Hoy comienza la, recuerda, los autos catalíticos con sello verde de, que se hayan inscrito hasta septiembre del 2011, ¿ok? Lunes 8 y 9, martes 0 y 1, miércoles 2, 3, jueves 4, 5, viernes 6 y 7. Así que hoy 8 y 9 para que pongan ojo, oreja, nariz y ceja. La noticia completa, obviamente, en rockandpop.cl. Y mientras nos quedamos con la Javiera Mena, tengo muchos saluditos, DJ Llegos. ¿Los puedo mandar todos? ¿Los mando todos? Porque es lunes y te echábamos de menos el jueves. Ya, mando todos los que quieras. Mandado. Quiero mandar un saludo a Jessie Aguilera, amiga que estuvo de cumpleaños el domingo, de parte de Pablo Orellana desde Tropiconce. Bien. Un saludo para Josefa, que el sábado también estuvo de cumpleaños, celebró 8 años de que es la torta de la Josefa. Muy importante, padre Roberto. Si no escuchas esta radio, porque tienes que poner cuál es la torta. Good morning para ella y su hermano Renato. A ver, tengo otro. Un saludito para Benja, para la Domi Arias de Tropiconce, que hoy van con todo el ánimo al colegio inglés. No es el colegio en español, es el colegio inglés. Esta semana tienen la semana de la convivencia. ¿Eso qué significa? ¿Que tienen que llevar como papa frita, cheese pops? ¿O va a salir el apoderado que dice que solo se tiene que llevar comida sana y saludable?
1: ¡Bum! No.
0: Y ahora sí, retrocedamos. Le mando saludos también a nuestro querido amigo de la casa, Alexis Cornejo. Le mando un abrazote y le regalamos ahora sí, Javiera Mena en la Rock and Pop.

0: Antes de irnos con Dua Lipa, seguimos celebrando el día de Star Wars. Todos los 4 de mayo es el día de Star Wars y es una de mis sagas favoritas.
1: Ahí está, DJ Chico con su sable.
0: Oye, un saludo dice aquí para mi hijo Benjamín de 11 añitos, es fanático de Star Wars. Su padre Pato está muy orgulloso de su joven Padawan. ¡Estupendo! ¿Viste? ¡Qué día más bonito! Oye, más tardecito en la tarde vamos a tener concurso en nuestro Instagram. Vamos a ver qué regalamos. ¡Ah, sí! Buenos días, dicen aquí. Quiero desearle una excelente semana a la Moniquita y a toda la people de la Rock and Pop, dice Francisca. ¡Muy bien! Y por último, un saludo gigante a la Coti, fanático del episodio 3, La Venganza de los Sith. Espera con sus hermanas y su papá para entrar al colegio. ¡Muy bien! ¡Muy bien! Hoy día podemos no hacer noticias y solo hablar de Star Wars, ¿sí?
2: ¡Sí! ¿Sí?
0: Ya, muchas gracias. No, más ratito vienen. Nos quedamos ahora junto a... La Dua Pipas. Okay. La Dua Plipas. La Plipas de la Dua. La Plipas de la Dua. Mientras saludo a nuestro radio taxi oficial, Danilo Gallardo. Un besote.

0: Nos vamos al momento informacioso de noticioso de la información informativa muy informaciosa, 7:17. La aprobación al presidente José Antonio Kast bajó en una nueva encuesta a Plaza Pública CADEM. El sondeo llegó a un 39% que aprueba la gestión del mandatario, lo que representa una leve caída del 1%. La desaprobación, en tanto, se mantuvo en un 57%. Eso es lo que dice la última Plaza Pública CADEM, la encuesta. Y había que dar información informativa de la información informaciosa, chicos. Pero lo que nos convoca, la canción de la mañana. Esta se llama Tucutucu, porque cuando tienes un día difícil, cuando ves que viene una montaña gigante hacia tu camino, cuando tú ves que la tarde se viene peluda como color de hormiga,
1: ¿qué?
0: Cuando tú ves que te mandaron de almuerzo el charquicán de ayer, a mí me gusta, pero repetido sale podrido. Sí, a ti, que se te acaba de quedar la mochila en el colegio el día jueves. ¡Hoy! Tenemos que tener ánimo, DJ Shekers, junto a Europe. Esta es la Tucutucu. Esta la cantamos, la tarareamos cada vez que viene un día difícil para subir el ánimo. Tucutucu, tú, ¿ves? Tucutucu. Tucutucu. Yo cuando tengo, me pillan algo peludo para hacer, yo empiezo tucutucu, tucutucu, tucutucu. Sí, igual no lo termino haciendo, pero al menos me animé. Le mando saludos a Violeta Neira del Colegio Santa Úrsula de Maipunk, que necesita el tucutucu. Un día difícil, junto a la 94.1. Lo pasamos, lo surfeamos, ¿o no? Sí.

por hoy, solo por hoy. ¿Te puedo cambiar la canción? Solo por hoy, por la de Star Wars. Solo por hoy, porque hoy es el día de Star Wars. Solo por hoy, solo por hoy. Sí, sí, sí. Para que parezcamos plato rayado. Disco rayado. Sí. Sí, sí, sí, sí, sí. A la gente que necesita un saludito, tienen que estar atentos a la radio, ¿cierto, Jessica? Porque de repente lo decimos, por ejemplo, aquí dice good morning, desde Muelle Centinela en Mejillones, día 12 de 14 de turno. Amigo, te quedan 2 días, Francisco, para terminar de turno, así que ojo, oreja, nariz y ceja, no queda nada en Mejillones. Oye, 14 días de trabajo seguido. Oh. ¿Después tiene 14 de libres? Ya, sí. Pero te acordás de Jessica, que en pandemia tú tenías ese turno y al principio bacán, pero después era pesado, pesado. Así que Francisco, ¡ánimo! También tengo un saludito para Fernanda Villarroel, que hoy celebra 28 años, para que tenga un día hermoso, bonito, precioso, lindo. Le Cachilupi va a su trabajo en la clínica alemana, para que tenga un día excelente, hermoso, precioso, lindo, Cachilupi. Y le mando un saludo aquí, dice, a ver, a Tatiana, que hoy viaja a China. Tengo puros chistes que no van. Y que le quiere decir que le quieren muchísimo de su marido Juan. Juan, que también está de cumpleaños, dice, oye, tiene todo junto. Y de su cumpleaños, se le va la señora a la China. Él la quiere mucho con todo su corazón, hermoso, precioso. No dice que la quiere, dice, la amo mucho. Ya, pero yo digo, es que yo no la amo, porque yo todavía no la conozco, pero si es auditora de la Rock and Pop, también la quiero mucho, por supuesto. Que le vaya bien en su viaje a China. Ahora sí, vamos al infame informe del tiempo. Que viene con lluvia y viene chubaca. Ay, Dios mío. Lluvia, Punta Arenas, el día de hoy, 6 grados la máxima. Sigue lloviendo también en Torres del Paine con 6 graditos. Coyhaique sigue con lluvia, Coyhaique, 9 grados, mientras que Puerto Montt, 12 graditos de temperatura. Dios mío, y lluvia, lluvia, lluvia, para arriba, para abajo, arriba, para arriba. En Valdivia va a llover como a la antigua y sobre todo nuestra localidad favorita, Quitacalzón, 13 grados la máxima y va a llover por lo menos hasta el miércoles. Ufa. La lluvia va a seguir en Temuco. Temuco, que DJ Secos lo conoció y le encantó. 14 grados la máxima, mucha lluvia. Tropiconce va a tener llovizna matinal en Tropiconce. 14 grados y la lluvia en Concepción llega mañana martes. Hoy Chillán, hoy nubladito y mañana se larga a llover en Chillán. 15 la máxima. Talca, nubosidad el día de hoy. Llueve el miércoles para Talca, 17 la máxima. Rancagua, Nancagua, San Fernando, que tuvo una vendimia a potope, Santa Cruz, San Vicente Tahuatahua y la Copec de Peumo tendrán el día de hoy 22 grados, cielos completamente nublados, llueve el miércoles, ¿ya? Valparaíso, 22 grados, nubosidad parcial, va a llover en Valparaíso el miércoles también. La Serena, no va a llover, salvo en algunos sectores de esta mañana que va a tener ahí unos chaparrones. 17 la máxima, cielos con nubosidad parcial. Copiapó, neblina matinal, 23 graditos. Antofagasta, nublado, despeja por la tarde, 20. Iquique, glorioso, 93.9, 22 grados, nublado. Arica, por supuesto, 24, nublado la mañana, despeja por la tarde. ¿Qué sucederá en San Diego? ¿Qué sucederá en la Estrella de la Muerte? No, perdón, perdón. Qué lindo que es Santiago. 24 grados el día de hoy, cielos muy nublados. Dicen que caerán gotitas el miércoles, quizás, quizás, así como va a ser como un peito. Eso. Así, una cosita poca. Vamos a ver, igual se necesita que caiga gotita, ¿cierto, DJ Secos? Se necesita. Nosotros dos, antes de irnos a la canción. Ay, que me gusta Star Wars. Perdón, me gusta Star Wars. Le mando saludos a María Laura y Carlitos, que van camino al colegio Arturo Prat de Talcahuano con lluvia. Saludos a su mamá Constanza, que están de aniversario 13 añitos, dice Carlos. Estupendo. Ahora sí, nos vamos a ir a la música junto a la última canción de Lady Gaga y Doechii.

0: que peinar para atrás con la canción de Lady Gaga y Doichi para que las vayan a escuchar. Es como una canción de disco house, que estamos tan acostumbrados, que mira, cuando tú escuchas y que te dan ganas de estar en una pasarela, tú dices, eso es disco house. Oye, vamos a saludar a nuestros auspiciadores en este día lunes, que lo estamos disfrutando con todo el ánimo. Sí, aquí se disfruta en el día lunes. Y sobre todo porque el día de Star Wars. Oye, vamos a Disney. 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Estupendo. Nosotros vamos a ir a una pausa, pero antes, saluditos, popurrí de saludos. Un saludo a Santi y al segundo G. ¿G? ¿A? ¿B? ¿C? ¿D? ¿E? ¿F? ¿G? ¿Son 7 cursos? Dios mío, el colegio tiene que ser gigante. Un saludo al Santi del segundo G del colegio alemán de Santiago. Nos encanta escucharlos, dice. Nosotros le mandamos un besito a toda su generación, que tienen que ser como 1000 pelagatos. Un saludo para mí, Agustín, dice, que va en camino al colegio escuchando desde La Serena. Un besote. Y un saludo a Kiara. Qué lindo nombre, Kiara Gómez, de parte de sus papás, para que tenga un gran día en el colegio. Será una gran semana, amigos. Va a ser una... Mira. Bueno, no, hay que decretarlo. Hay que decretarlo, DJ Checo. Si lo decretamos, lo logramos. No, no sé si lo decretamos, lo logramos, pero yo creo que entregar energía positiva y entregar... Mira, es día lunes. Por último, mañana nos enojamos. La mañana estamos enojados, por ejemplo. Más rato te cuento que vamos a tener que tener otra tarjeta de coordenadas. Vamos a tener que tener autenticación. ¿Cómo es? Autenticación de dos pasos de nuevo en la tarjeta.
1: No.
0: Ahora parece que te van a pedir así como el iris o la cara, o la huella dactilar, la lengua, vamos a tener que pasar, la muela, la tapadura, el tatuaje, la pelusa del ombligo para poder pagar. Oye, vamos a una pausa y eso te lo cuento más ratito.
2: 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En Talca,
0: 11 grados.
2: Y en Santiago,
0: 11 grados.
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0: ¿Todavía no encuentran a la Ana? De los que pasaron recién en la promoción. Ana, ¿todavía no la encuentran? Ana. Dice, puedes ser feliz igual. ¿Dónde está la Ana? Bien, desde lo... 60 cantando, perdón, 80 cantando. No, sí, son viejos. ¿Cómo se llaman los G&D? G&M? G&F? No, que DJ Seco se enoja, lo estoy molestando. Bueno, ya, ahí encontraron a Ana. Mientras por aquí nos vamos a la música, pero antes le mando un saludo a Gaspar Chávez y a sus compañeros del quinto D del colegio Atzgayan. De Brisas del Sol, Atzgayan. Atzgayan. Atzgayan se llama el colegio, que yo no lo inventé, pues. Atzgayan. Si yo tuviera un colegio, le pondría el colegio Star Wars. Sí, sí, sí. Un saludo a Iquique, a Catalina, Bella y Sofía. Bella, perdón. Catalina, Bella. ¿Bella o Bella? Bueno, Bella y Sofía que van camino a clases con mucho sueño. Y ahora sí, les regalamos a todos esta de Benson Boone. Boone. Boone. Boone. Boone. Es que

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1: Vamos a los principales titulares de este día lunes y después seguimos mandando saludos, tenemos los chistes, tenemos el llamado por teléfono. Pero antes, hoy comienza a regir la restricción vehicular en la región metropolitana. Va a correr de lunes a viernes, excepto festivos, hasta el 31 de agosto. Según la norma, afecta autos catalíticos inscritos antes del 1 de septiembre del 2011 y motocicletas inscritas antes del 2011. También aplica vehículos sin sello verde y motos anteriores al 2002. El horario es de lunes a viernes, de 7 y media de la mañana hasta las 21 horas, excepto festivos, y hoy las patentes serían las terminadas en 8 y 9. En el ámbito también nacional, la Dirección Meteorológica de Chile emitió un aviso meteorológico por viento normal a moderado entre las regiones de Valparaíso y Biobío. Agarren el peluquín, porque según el organismo se espera una condición sinóptica del sistema frontal desde la mañana de hoy hasta el miércoles 6 de mayo. Y en el ámbito deportivo, Alejandro Tavilo está teniendo un gran 2026. El domingo confirmó su gran campaña y gritó campeón del Challenger 175 de... Mira, está en francés. Ustedes saben que yo y el francés no nos llevamos bien. Se llama... Él ganó el Challenger 175 de Aix-en-Provence. Obvio que se tiene que pronunciar como Aux. Bueno, ganó una cuestión en Francia, ya, y le fue súper bien. Así que tremendo Alejandro Tavilo, le mandamos un abrazo y que vaya a jugar campeonato que sea más fácil de pronunciar.
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1: DJ Secos, antes de bailar la canción que viene y me la sé de memoria, quiero mandar saluditos a Gabriel y Rafael del Manuel de Salas, que ayer cumplieron 10 añitos con torta de donuts. También un saludo a Iker de 8 añitos, que le encanta Star Wars también, por supuesto. Y un saludo a Luciano Lima, que hoy parte en un nuevo colegio. Luciano, te va a ir cachilupi, mira. Te va a ir mejor si entráis cantando esta canción. No.

carne de... Perdón. Me la sabía entera. Mando saluditos aquí a Pablo, que nos escucha desde San Pedro de la Paz. Actualmente está en segundo medio y va todas las mañanas escuchando la Rock and Pop. Muy bien, Pablito. Muy bien, Pablito. ¿Vamos a Concepción? ¿A San Pedro de la Paz? Sí, escuchando Rate of Light.

0: Ahí pasaba la Madonna, Rate of Light, era lo que escuchábamos. 7:49 y viene el momento especial de todas las mañanas. Todas las mañanas. Perdón. Voy a mandar saludos. Sí, después hago los chistes de Yeso, que es por lo que me pagan. No. Oye, el otro día fui a las Argentinas, fueron dos días, y había una radio que se llama Rock and Pop también, de ahí Argentina. Y yo dije, oye, ¿y si voy a preguntar si están buscando gente? Y me van a preguntar, probablemente, ¿y usted a qué se dedica? A contar chistes. Y después dije, no, ya. Oye, voy a mandarle un saludo gigantesco, un abrazo precioso a una compañera de mi hijo del colegio. ¿Puedo mandarle? Sí. A Amanda, que a la pobre se le salió el brazo el otro día jugando voleibol. Sí. Se lo tuvieron que poner de nuevo y ahí está el hombro. ¿Hombro? ¿Qué? Homóplato, no sé. Cuando jueguen voleibol es sin el hombro en el piso, ¿ya? Para aprender, ¿ya? Hay que estar parada. Así que le mando un abrazote gigante. Y también a su mamá, a la Pau, ¿ya? Porque recibieron al cabro chico el otro día y yo digo, agradecida, lo tuve que mandar a bañarse dos veces. Oh. Sí. Que salió de la ducha y dije, no, tú vuelve a bañarte. ¿Qué hacen los niños en la ducha? ¡Báñense! ¿Ya? El champú va en el pelo, ¿ya? Sí, y se lo sacan bien. Es que salió con el champú en el pelo. Volviste. Es que los adolescentes hoy en día, y ahora sí. Vamos con otro saludito. Le mando un saludo a Rafaela de Santiago y le mando un abrazo a Camila, Julieta del colegio Los Nogales. Un saludo también a Bautista Cortés de 4 añitos. Un beso gigante. Nos escucha desde Concepción y también aquí nos mandan unos chistes que ya los he contado, Valentín, pero muchas gracias. De todas maneras. Ahora sí, va el primero, DJ Secos. ¿Sabías tú que el mes pasado contraí matrimonio?
1: ¿Cómo contraí? ¿Contraje?
0: Claro, tenía que ser formal. Perdón. Las señoritas no se ríen así. Un saludo también a los niños del transporte de Mónica, que la saludan hoy, que está de cumpleaños en el día de Star Wars. Le mando un abrazote. Un saludo también a Camila, que dice 4 de mayo, May the 4th be with you. Sí, hemos estado hablando de eso toda la mañana. Ahora, otro chiste es, ¿tú sabes qué le pasa a un fruyelé cuando está enfermo de la guatita?
1: ¿Qué le pasa?
0: Gomita.
2: ¡No!
0: Hoy día estuvieron mejor los chistes. Sí. Sigo mandando saludos, que a eso me dedico. ¿No? Esto también me gusta. Le mando un saludo. Ahora sí, es que mi memoria no funciona bien. A Bruno, a la Oli y la Ina. Les mando un abrazote. Fanático del Rec and Pop. Ellos van al colegio. Me dijeron que me iban a prestar su perrito. Como a mí no me dejan tener perrito, me dijeron que me lo prestaban. Sí, es como un Airbnb de perritos. ¿Quién me presta su perrito también? Por favor, muchas gracias, para que me haga feliz. Lo saco a pasear y les doy cositas ricas. Y al Toto. Bueno. Toto se llama. ¿Me prestáis tu perrito, DJ Secos? No. Ah,

0: Eran los Daft Punk, los chiquillos de Daft Punk acá en la 94.1. Y nosotros hacemos el momento vitamina, en donde llamamos a cualquier auditor o auditora de la 94.1 que haya dejado su mensaje en el WhatsApp. Pero antes le mando saluditos rápidos a Mateo Carmona y Sebastián, que van al colegio escuchándonos. ¡Sí! Un saludito también aquí para Brunito, que va al colegio y escucha la radio todas las mañanas y se ríe muchísimo. Un saludo aquí a un auditor, la Catalina, que me manda la foto de su perrito, que decía que iba a ser un perro pequeño y ahora pesa 23 kilos. Meo, weón. Perdón, es un gran animal. Es un gran animal. Se llama Max. Dice que nos presta a Maxito alguno de estos días. Dios mío, ya. Ese sí que es un perro. Yo quiero tener un guau guau. ¿Sabéis qué? Mira, cuando mi hijo salga del colegio, que ya va a salir, yo me quiero ir a vivir al monte. Y cuando me vaya a vivir a un monte, voy a tener una granja. ¿Puedo? Y ahí voy a tener una vaca. Las vacas son lo mejor que hay, DJ Secos. ¿Pero sabías tú que tienen que ser de par? Porque las vacas hacen mejores amigas. Sí, sí, sí, sí, sí, son lo más linda que hay. Voy a tener un burrito y quiero tener un caballito, pero para hacerle nanay y muchos perritos. ¿Ya? ¿Sí? ¿Sí? Déjame tener una granja. Llamando, estoy dando jugo. No, pero de verdad lo voy a cumplir. Estamos llamando a un auditor, auditora desde el teléfono de producción. Vamos, llamando. Termina. ¿Aló? ¿Aló?
1: Sí.
0: Hola, tú hablas con DJ Secos y Maca Hansen de la Rock and Plop. ¿Con quién hablamos?
1: Hola, Maca. Aquí con Manu y Joaquín, que ¿es? Vamos casi llegando al colegio.
0: ¿A qué colegio van?
1: De Wessex School, en Tropiconce.
0: En Tropiconce, Wessex. Oye, ¿cómo está el clima por allá?
1: Mira, está nublado, lloviendo de a poquito. Ya. Pero yo creo que agarrar vuelo más tardecito.
0: Más tardecito. Oye, ¿en qué curso van los chiquillos? ¿El Joaquín?
1: Acá Joaquín va en cuarto básico. Mira, él te va a saludar. Saludos, ya. Joaquín.
0: Casi no.
2: Hola,
0: se lo sabe.
2: Hola, otra vez XD.
0: Hola, Joaquín XD. ¿Cómo estás tú?
2: Estoy bien.
0: ¿Estás bien, Joaquín? Oye, ¿cómo estuvo tu fin de semana largo? ¿Hiciste algo?
2: Sí, pues, obvio.
0: ¿Qué
2: hiciste? Estuve como que 4 días más o menos en el campo.
0: ¿En el campo? ¿Y tiene una vaquita en el campo? No.
2: Habían a montones de gallinas y dos perros.
0: También me gusta la gallina. ¿Tú sabes cómo le dice una gallina a la otra que cruce la calle?
2: ¿Cómo?
0: Le dice...
2: Hoy día, cuando me levanté, me iba a lavar los dientes, sentí de que me sangraba la nariz.
0: No.
2: Por décimo cuarto.
0: No, amigo. A mí también, no. Bueno, es parte de la edad, Joaquín. Anda a vértelo igual, ¿eh? Te mando un abrazote. Y al colegio Wessex también.
2: Pero ya me siento bien.
0: Ya te sientes
2: ya
0: bien.
2: Te dejo a mi papá. De eso. Ya voy a bajar.
0: Ya, Joaquín, que te vaya bien. Ya, chiquillo.
1: Gracias, Maca.
0: De nada, que tengan un buen día.
1: Nos entretienen todo el viaje, así que muchas gracias.
0: ¡Eso! Un besote. Que se cuide. Cuídate. La nariz. Que
1: igual.
0: Se cuide la nariz.
1: Sí, sí.
0: Dios mío, Dios mío. Hay que estar que cuando eres chico como que no sabís porque te pasan las cosas. Simplemente pasan. Ya, nosotros nos vamos a la música, pero antes tengo otro saludito. ¿Puedo? Rapidito. Un saludo a Katy y sus hijos Tommy e Izzy. Que la fuerza esté con nosotros y con ella también. Le mandamos un abrazote y le regalamos a la Katai. ¿Vamos al cine? ¡Vamos al cine! ¡Ay! ¿Cuál es la que te gusta más de las de Star Wars? A mí me gusta La Guerra de los Clones. ¡Wee!

0: Ay, las vacas son lo mejor que me quede pegar con la granja que quiero tener. Ya, mando saluditos en rápido antes de irnos a una pausa, porque son las 8 con un minutito y ya está todo el mundo llegando o al colegio o saliendo recién a la pega. Le mando un saludo a Joaquín Moncada, que ayer celebró 14 años. Va ahora a la Academia de Humanidades con su mamá y su papá, Alejandra y Hernán. Muy bien, muy bien. Feliz cumpleaños atrasado. Un abrazote a Maximiliano. Tiene 12 añitos y nos mandó un chiste, así que le voy a guardar el chiste para mañana. Muchas gracias, Maxi. Le mando un saludo a sus hermanos y a su mamá, que hoy se quedaron dormidos. Bien, oye, el lunes, Maxi, no te exijas. Le mando un saludo también aquí a Daniela Serna desde Tropicón. Se dice, con lloviznas y taco van camino al colegio. ¡Estupendi! Mira, aquí nos escuchan desde Canadá. Dicen, hola Maca, en el día de Star Wars te mando fotos de un concierto de la Filarmónica de Montreal. Así que asistimos algunos días, estuvo genial. ¡Wow! Nuestro amigo de Montreal, Ricardo, pero no Arjona, le mandamos un abrazote. Muchas gracias por mandarnos las fotos, hermoso. Oye, ¿tenemos casa entonces en Canadá? ¡Estupendo! Nos vamos a una pausa y ya volvemos.
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0: Nos cae bien Lenny Kravitz. Me cae bien también la gente que quiere saluditos. Le mando un abrazo a Noé, que va camino con su mamá Camila al colegio. ¡Estupendo, Noé! Y también le mando aquí un saludo a una profe, la Pau, que dice, un saludo para mí que voy de vuelta a la casa porque suspendieron las clases y yo nunca me enteré. ¡Pero Pau! ¡Pau! ¡Aprovecha de dormir! ¡Oh, qué ganas! ¡Un manjar hasta ahorita! ¡Oh! Esto es Lenny Kravitz.

0: 8 minutitos, y quienes ya hayan llegado a la pega, al trabajo, o sea, donde sea, escríbanos en más 569-8188-5934 y cuéntenos en qué andan en este día 4 de mayo, el día de Star Wars, mientras te acompañamos con el infame informe del tránsito. Tránsito. Vamos a ver, día lunes. Oye, mucha gente salió al menos de la capital hacia regiones por este fin de semana largo. Le mandamos el gracias a las regiones que quieren recibir a esta gente que simpáticos no somos, DJ Chicos. No somos simpáticos. Te quiero contar que hay congestión en la ruta 5 al norte entre Cuarta Avenida y Paso Bajo Nivel de la Alameda debido a flujo vehicular aumentado. Considera tiempo extra en San Miguel. Sí, estoy viendo la foto y... Uy, hay taco tanto... mira, la salida de Salesianos, tanto en la autopista como en la caletera. No está la embarrada. Un saludo a la gente que ya está en el tránsito lento de Avenida Osa al norte y al sur entre Rotonda Grecia y Francisco Bilbao. Debido a flujo vehicular aumentado, considera tiempo extra de desplazamiento si me escuchas en La Reina, Las Condes y Peñalolén. Flujo vehicular aumentado camino Melipilla hacia Santiago entre Húsares de la Muerte y Santa Marta en Maipunk. Considera tiempo extra de tu desplazamiento porque no es que haya choque, solo que todos salieron a la misma hora. Es que ¿sabes qué? Son muy chicas nuestras calles y como que tenemos mucho auto dando vuelta, ¿o no? Sí, bueno, agrandan las calles, pero que no achiquen las veredas. Entonces, ¿cómo lo quiero? Ay, podríamos ser como los supersónicos, ¿te acordás? Que volaba, sí. Bueno, después va a ser taco en el cielo. Bueno, vehículo detenido en la pista derecha de General Velázquez al norte, metros antes de Avenida Portales, sector salida San Pablo, considera tiempo extra de tu desplazamiento en Quinta Normal, que no está nada normal. DJ Seco, veamos cómo está el metro de Santiago.
1: Se inicia el cierre de puertas.
0: Metro de Santiago dice que comienza la hora punta y que ellos están funcionando de manera cachilupi. Y chicos, no seas así. Veamos quién se ganó el premiado el día de hoy. Veamos a ver. Mira, hay auditores que dicen la línea 1 ya está dando problemas, está lenta, está como río manjar. Sin embargo, Metro de Santiago dice hasta el momento no ha sucedido nada. Nada como para que el metro esté lento. Es simplemente la normalidad y uno tiene que estar menos estresado por la vida y disfrutar ese viaje lento en Metro de Santiago. Le mando un abrazo igual a los funcionarios, que fácil no la tienen. Así que la gente que ya está en la línea 1 va como río manjar, como Lonely You debajo del agua, como carrera de caracoles asmáticos. Está lenta la cosa. Como DJ Seco respondiendo WhatsApp, que no sea por audio. Este señor manda audio, pero a gente que no conoce. Digo, Juan, escribe. No, pero está bien. ¿Sabes qué? WhatsApp tiene ahora una nueva... puedo transcribir las cosas. Entonces, cada vez que me manda un audio, yo lo transcribo. Porque no, señor, no lo voy a escuchar. Ay, broma. No, sí, lo escucho. ¿Cómo esta canción? Ya. Un clásico. Póngale play.
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0: Mientras por aquí le mando saludos a Anaís, Gonza y Cari, que nos escuchan todos los días. Mientras Alejandro Ramírez nos dice taco en Curicó para ir a Lira. Ay, Dios mío, le regaló Black Dog.

un clásico de Led Zeppelin, Black Dog, aquí en la sintonía de la 94.1. Y nos vamos inmediatamente, DJ Secos, al momento informativo de la información informaciosa. 8:16, quienes ya están metidos en el taco, quienes van camino a la pega, quienes ya llegaron al trabajo. Te quiero contar que en julio de este año va a empezar a regir una normativa de la Comisión para el Mercado Financiero que refuerza la seguridad a la hora de hacer transferencias electrónicas mediante dos factores de autenticación. Me cuesta esa palabra, autenticación. La iniciativa establece estándares mínimos de seguridad y esto se llevará a la práctica a través de la autenticación reforzada de clientes, que se va a aplicar de forma obligatoria en operaciones críticas como transferencias electrónicas y validación de usuarios. El objetivo es reducir el fraude, por supuesto. Bueno, ¿cómo se van a validar estas transferencias electrónicas? Ya no bastará ahora con una clave, sino que será necesario validar la identidad de los usuarios usando al menos dos factores independientes. Puede ser claves, dispositivos o biometría, huella o reconocimiento facial, elevando el estándar de seguridad en el sistema financiero. Ahí te lo va a ir contando tu banco. Esto es en Julio. Muy bien. Vamos a la música. Ah, esta parte del tiro, que tiene ansiedad, como una. Esto es Ariana Grande en Rock and Pop.

Y de Ariana Grande saltamos a The Killers con The Man, 8:21. Y después de esta canción nos toca la efeméride del día de hoy. Y hoy vamos a hablar sí o sí de Rage Against the Machine. Después de esta canción, ¿eh?, te cuento una breve historia.

Hablemos de música, hablemos de Rage Against the Machine. Porque en 1996, hace 30 años DJ Secos en el mundo, te puedo poner en el Reino Unido, llegaba al número uno el disco de Alanis Morissette, Jagged Little Pill, tremendo disco. Pero al otro lado, en Estados Unidos, un día como hoy, llegó al número uno Evil Empire. El segundo disco de la banda de Zack de la Rocha y Tom Morello, Rage Against the Machine. Un disco que hace 30 años viene como anillo al dedo para un día como hoy. Sí. A 4 años de su salida de su debut homónimo, en abril del 96, Rage Against the Machine le demostraría al mundo entero que las segundas partes también son buenas. Evil Empire, traducido como el imperio del mal. Muy como Ronald Reagan definió a la URSS en pleno desarrollo de la Guerra Fría. De allí su irónica portada, producido por el gran Brendan O'Brien y grabado en una pieza frente a los departamentos en Los Ángeles, robaron la electricidad con cables de pasillo. Así como, hicieron ahí un tuneo. Y grabaron esta obra que desde la masividad y lo básico, de hecho, solo tiene voz, guitarra, pedales por aquí y por allá, un bajo y batería, posicionó el rock nuevamente en la trinchera de la lucha desde sus contenidos y opiniones políticas y sus grandes canciones. Como si fuera una espinilla en medio de la cara del hermoso estilo de vida norteamericano en plena década de los 90, o sea, apogeo absoluto, Zack de la Rocha, Tom Morello, Tim Comerford y Brad Bilk plantaron una semilla combativa en millones de gringos que estaban medio dormidos, ¿ok? Logrando esos días una rotación de sus videos sin precedentes en el MTV, por ejemplo. O sea, nunca antes visto. La canción que vamos a escuchar, Bulls on Parade. Si quieres ponla un poquito, DJ, se cumplir. Esta canción, parte de este disco, explotó en los medios de la época como si fuera una bomba molotov. Perdón por decirlo así, pero es que así fue. Su primer corte de difusión tuvo su debut en el Saturday Night Live, a pocos días de la salida del disco, este programa de chistes donde las bandas van a tocar en vivo, DJ Secos. El set incluía 2 canciones, pero ¿sabéis qué? Los de Saturday Night Live les dijeron, no, hagan una nomás. ¿Qué hizo Zack de la Rocha y compañía? Pusieron esta canción con banderas invertidas de Estados Unidos. Lo agarraron de la oreja y los echaron. Claro que sí, porque tenían que decir algo. La letra de esta canción habla de la industria armamentista militar norteamericana. Dice, armas no son comida, no son casas, no son zapatos, son innecesarios. Solo alimentar a la guerra te hace caníbal. Y del terror de cómo la manipulación para que los norteamericanos apoyaran también las aventuras genocidas de un gobierno en los años 90. Tiene un riff, el guagua, tucu tucu guagua, de Morello, tremendo. De hecho, en esa época, la Rolling Stones dijo que Tom Morello era el Jimmy Page marxista de la época. Bueno, vimos a Tom Morello en Lollapalooza que dejó la embarra. Bueno, y el inusual uso del Killwitch. Killwitch es una herramienta que se usa en la guitarra como para que tartamudee, ¿ya? Como... Tremendo, tremendo. Un discazo simple, pero que tiene que decir. Y hoy en día, 30 años después de DJ Secos, 30 años después, seguimos con lo mismo. ¿Hasta cuándo las guerras? ¿Hasta cuándo, Dios mío? Solo trae hambruna, solo trae muerte, solo trae decepción, divididos, enojados, ¿cierto? Nos quedamos con Bulls on Parade. Estamos enojados, DJ Secos. Es día lunes. Esto es Rage Against the Machine en Rock and Pop.

0: 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En Puerto Varas
1: 10 grados.
0: Y en Santiago
1: 11 grados.
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9: 8:35, un clásico de Beatles, Drive My Car.

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1: Vamos a los principales titulares en este día lunes 4 de mayo, el día de Star Wars, como hemos estado diciendo toda la mañana. Oye, hoy comienza además a regir la restricción vehicular en la región metropolitana, que va a correr de lunes a viernes, excepto festivos, hasta el 31 de agosto. Según la norma, afecta a autos catalíticos inscritos antes del 1 de septiembre del año 2011 y motocicletas inscritas antes también del mismo año. También aplica a vehículos sin sello verde y motos anteriores al 2002. El horario será de lunes a viernes de 7:30 de la mañana hasta las 21 horas, excepto festivos. Y el día de hoy serán las patentes terminadas en 8 y 9. En el ámbito nacional, lamentablemente 137 cisnes de cuello negro han muerto por gripe aviar en la región de Los Ríos, enfermedad que fue detectado, en especies silvestres del Santuario de la Naturaleza Carlos Anbanter. Van a investigar igual, pero qué pena. Y en el deporte, la selección chilena femenina sub-17 de fútbol empató 2-2 con Argentina en el estadio Ameliano por la quinta fecha del grupo A del sudamericano y clasificó a semifinales del torneo con un doblete de Antonella Martínez. Con esta igualdad, Chile terminó segundo en el grupo A y va a jugar junto a Brasil el próximo miércoles 6 en horario por confirmar.
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1: 8:39, seguimos con saluditos. Aquí nos abraza, nos pide un saludo y un abrazo. Vladimir de Informática desde el Sotero del Río. Empezamos la lucha de los centros de salud. ¿Habrá algún otro centro de salud que nos esté escuchando? Por favor, que no sea en la parte de los pacientes.

Donoso, 8:43. Y tengo un saludito, déjala corriendo, Shea. Le mando un saludo a Fénix, que nos escucha desde el Centro Médico Militar Rosa O'Higgins. Ajá.

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1: Nos quedamos con Prince mientras le mandamos un saludo a Elisa Valdés, que estuvo cumpleaños 13 añitos, la quieren muchísimo a la Elisa. Dice Ángela Rincón, un abrazote y le regalamos un clásico de Prince. Esto es When Doves Cry.

0: televisión.
1: Ahí escuchamos a Toblerone, pero vamos a hablar de música y sobre todo de artistas nacionales, porque esto lo vimos el fin de semana. ¿Quién no vio el video por redes sociales? Más de 230.000 personas llegaron al Zócalo de Ciudad de México a ver 31 minutos, un concierto histórico que quedó registrado en una imagen del área del lugar, porque se sacó una foto como desde un dron. Oye, no cabía ni un alfiler, DJ Segos. Fue la propia cuenta del programa televisivo quien compartió el video, que se grabó por un dron que sobrevoló la plaza de la capital mexicana y que mostró a la multitud que llegó al lugar. Ahí, por ejemplo, también se ha presentado Paul McCartney, DJ Segos. Imagínate, qué hermoso fue, escribió el proyecto de 31 minutos en su cuenta de Instagram para acompañar este tremendo, tremendo video. ¿Lo pudiste creer o no? ¿Lo viste, DJ Segos? Impresionante. El gobierno, de hecho, la Ciudad de México reportó que fueron 230.000 personas las que asistieron a este espectáculo musical que se realizó en el marco del Día del Niño, que se festeja el 30 de abril. La plaza pública y política más grande del país de México se llenó de música, de humor, de risas, de imaginación y de personajes entrañables, quienes entretuvieron a grandes y chicos, porque hay que decirlo, 31 minutos, no solo para niños, es para toda la familia. De hecho, tanto así que para el Lollapalooza se han presentado varias veces en Kidzapalooza, ya en la parte como infantil. Pero no es infantil, ya debería estar en el escenario gigante. Deberían cerrar un Lollapalooza. ¿Qué? ¿Te imaginas, yo no? Sí. Oh. Dijo, partieron diciendo, hola amigos, soy Tulio Triviño y esta es la transmisión especial de 31 minutos desde el Zócalo. Oh. Estuvo Tulio, Juan Carlos Bodoque, Juan Injan Harry, Patana, Calcetín con Rombosman, y de hecho también le hicieron un cariñito ahí a música mexicana. De verdad, estuvo hermoso. Dicen que convocó más que Paul McCartney. Oh. Me quedó esta canción. Es opinar. Se la dedico a todos. Yo opino.
2: Gobierno está en lo cierto.
1: Y también equivocado, dependiendo de qué lado. ¿Viste qué me la sé? Yo opino, escrita por Yo opino. Yo opino, dedicada a todos ustedes. Porque todos opinamos, opinamos. Mira, mira, opinamos de esta manera.
2: Yo opino con criterio y elocuencia. Y aunque jamás pido clemencia, aunque me acusan de demencia.
1: Ahí sí. Yo opino de
2: lo que leo bien los diarios.
1: Y los leo diario a diario para seguir opinando. ¿Viste? Somos muy opinativos. A ver, leer ni escribo.
2: Nunca sé de lo que opino, pero soy buen opinante.
1: La verdad. Ya, perdonen. Disculpen. Es que esa. Cada vez que alguien opina algo, yo se la canto. Esto es. Bailan, sí, César. Oye, pero quiero otra. Bailan, sí, César. De ahí también, ¿cuál me gusta? La del diente. ¿También sabes cuál me gusta? La de la mamá que se lo teje todo. Y le teje puras cosas. Ay, se me gustan todas. ¿Sabes cuál me gusta también? Cuando van a arrendar al videoclub videos de terror. Sí, sí, sí. Drácula, Canígula y el lento caminar de la tarántula. Sí, sí, sí. ¿Y sabes cuál otra me gusta? La del huerfadrino. Porque todos somos huérfanos de padrino. Sí, yo llego. ¿Y sabes cuál otra me gusta? Esta.
3: Sí. Hoy es un día muy especial.
1: ¿Por qué?
3: Porque en la mañana le saqué las rueditas fijas a mi bicicleta.

0: the Fourth Be With You, el día de Star Wars, y aquí lo celebramos porque somos fanáticos. DJ Seco se chúa acá. Me falta pelo, amigo. Sí, no importa, no importa. Eres Boba Fett. Ya, eres Boba Fett. ¿O Chewbacca? Chewbacca, ya. Bueno, eres Chewbacca. Alto Chewbacca. Harrison Ford, eres Han Solo. A mí me gusta Ahsoka Tano, la Padawan de Anakin Skywalker. El mejor personaje. ¿Para qué se enamora? ¿Para qué se enamora Anakin? Ya, ahora sí. Vamos a las menciones. 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Ahí está. ¡Chewbacca! 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Tú eres mejor, R2D2. Arturito. Ya, no. Si yo pudiera escoger, Ahsoka Tano. Si no, Anakin Skywalker. Y si no, ¿sabes cuál? Uno con harta plata. No, vamos a la pausa, vamos a la pausa.
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0: Seguimos saludando a la gente que nos escribe a la radio. Le mandamos un abrazote. Aquí nos piden al equipo gestor del CES, Alejandro del Río, de Puente Alto. Y nos dijeron, ponte un temita de The Strokes of King of Leon. Mira, Ronnie, soy porfiada y junto a Chewbacca vamos a escuchar a Florence and the Machine. Sí. Esto es Lo Sacudimos. Sacudimos la mala onda, la energía mala. La sacudimos. Señorita Florence, déjeme hablar. ¡Lo sacudimos!

0: ver, permiso, Florence on the Machine. DJ Secos, DJ Abuelo Secos, solo tienes una pega en esta radio y es decir la hora.
1: ¿Qué?
0: ¿Y qué hora es?
2: 9:08 minutos.
0: Muchas gracias, porque el ridículo puso que eran las 8 de la mañana y a la gente se le cayó el pelo, nos empezaron a escribir, Dios mío, ¿qué está sucediendo? No llegué a la pega, si llegué me levanté antes, el reloj no sonó, que... DJ Secos, no, sí, hace mucho más que eso. Hace mucho que más que eso. Lo que pasa es que está en la edad, ya tiene 70 años y fácil no es controlar esto, ¿ya? No, está bien, con respeto a la tercera edad. Oigan, que alguien le dé la jubilación digna. Le vamos a regalar esta, de Ray. ¿Dónde crees que está mi marido?

Pasaba recién Ray, ¿dónde cresta está mi marido? Así se llama esa canción. No, Where is my husband? Es broma. Pero me da risa porque es una muy buena canción. Nosotros ahora tenemos de fondo a Gustavo Cerati, porque tenemos cositas que contarte. Shishi, porque Netflix acaba de anunciar el desarrollo de un íntimo e inédito documental sobre Gustavo Cerati, el tremendo músico argentino que lideró a Soda Stereo. Producida por su hermana Laura Cerati, la obra busca ofrecer una perspectiva fresca y auténtica que transportará a la audiencia directamente al mundo personal de Cerati a través de entrevistas de sus ex colaboradores y ex compañeros de banda, ¿ok? Aquí no es que hay alguien que lo vaya a reemplazar, a ser de Cerati, sino que es la vida detrás de. El documental significa poder resumir la vida única de un ser que llegó a contagiar su pasión a muchos a través de una poesía y su música. Eso dijo Laura Cerati, su hermana. La película es dirigida por Piki Talarico, quien dirigió la exitosa serie documental Rompan Todo, la historia del rock en América Latina. El estreno va a ser el año 2027. Yo iba a decir, ¡uy, falta tanto! Estamos en el 26, Dios mío. ¿En qué momento? ¿No estábamos en pandemia? Ah, no, era 2020 y yo llegaba recién a esta radio hace 6 años. No. Puta, ¿cómo pasa el tiempo? Ya. A mirar entonces, porque son bien entretenidas estos documentales, porque conocemos historias o cositas que no se ha visto, salvo de Cerati, que hemos tenido Cirque du Soleil, el concierto que acaba de pasar con Cerati como en 3D. Hay libros, bueno, pero ahora viene el documental, hecho por la hermana. Vamos a estar bien pendientes entonces, mientras por aquí nos vamos a quedar con un temazo de Cerati. Esto es Soda Stereo y Compañía, de música ligera. Tengo saluditos. Le mando un saludo a César Castro Cifuentes, que cumplió 70 años. Déjala corriendo. Arquitecto, compañero y amigo de la vida de mucha gente. Eres de Peñaflor y nos escucha junto a la Mimi. Muy bien.

mandamos saludos a mi aval, le mando saludos también a Sofía Jiménez, que se acaba de vacunar contra la influenza. Va al Colegio Chileno Árabe de Chiguayante y ¿sabes qué? No lloró. Muy bien.

Este es el mes de Star Wars porque un 25 de mayo de 1977 se estrenaba la primera película de Star Wars. Se llamaba Star Wars A New Hope, el episodio 4 de DJ Secos. Pero un día como hoy es el día de Star Wars porque es 4 de mayo, que en inglés se dice May the 4th be with you, así como que la fuerza esté contigo. May, como mayo, May the 4th, el cuarto de mayo, esté contigo. La fuerza que esté contigo. Y en Rock and Pop lo celebramos en la 94.1 porque es nuestra culícula favorita. Y si es mi favorita, es tuya también, ¿sí? Y a DJ Secos también le gusta. Listo, listo. Bueno, recordemos que se viene la película de Star Wars de Mandalorian and

Go Go, esta serie que he leído súper bien. La otra que he leído también, Cachilupi, es Andor. Muy buena, que está en Disney. Bueno, esta nueva película va a llegar el 21 de mayo a los cines. Vamos a verla, dice. Vamos a verla. Recordemos. Vamos a verla, que ahí sale Grogu, el mini chiquitito. ¿Sí? Sí, qué tierno, dice. Sí. Oye, tengo otra pregunta también. Durante el día de hoy vamos a estar sorteando, yo creo que en la tardecita, un lightsaber de combate de Star Wars. Sí, sí, pero un original. No este de plástico que está en el supermercado que es retráctil. No, no, no. Este que vemos de repente a los chiquillos pelear en los has visto en plazas y que brillan los lightsabers. Sí, sí, lo vamos a tener en un ratito. Todo esto gracias a Starblade.cl para que los vayan a seguir. Starblade venden desde los trajes Jedi, los cosplay, los disfraces, todo. Está la comunidad Starblade en donde se juntan y luchan como si estuvieran en las películas de Star Wars. Y nosotros vamos a sortear un sable, el Silver Crystal Saber RGB clásico. Vale como 200 lucas, 10 segundos. Me llega en la tarde, así que apenas llegue yo grabo un videito y lo subo a redes sociales. El concurso va a estar toda la semana. Ya para la gente que me está escuchando. ¡Uy, Maca, todavía! No, no, tranquilidad. Va a estar toda la semana el concurso en el Instagram. Gracias a nuestros amigos de Starblade. Oye, po. Y es bueno. Yo tengo uno original. O sea, uno de verdad. Lo voy a traer. Es que lo que pasa es que lo tengo así como... Que es lo más caro que tengo en mi vida. Además de mi hijo. Ya lo sabes, entonces. May the fourth be with you. Le mandamos un saludo a todos los fanáticos. Y nosotros volvemos a la música. Mientras le mando un saludo, aquí me piden a Jaime, que están en la tarea de desocupar el departamento y están agotados. ¡Oh, qué cosa más pelúa de la mudanza, ¿o no? Le regalamos una buena canción. Elo, en Rock and Pop.

0: Sí, qué buena que es. Me encantó Alicia Bridge aquí en la 94.1, arruinándola, por supuesto. Tremenda canción.
1: Ella, la canción decía que le gusta la vida de noche.
0: ¿A quién no? ¿A quién? Bueno, yo tengo que admitir que a las 8 yo ya estoy acostada. Bueno, ya te toca una escapadita.
2: No.
0: 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Tocó viajar, toca Matchbank. Nosotros nos vamos a ir a una pausa, y eso, pero antes, mira, ¿sabes cuál es la empresa móvil a la que más personas se están cambiando? 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Sí, sí, sí. Nosotros nos vamos a una pausa y volvemos con más música, buena onda y buenos sonidos. 9:31.
3: Temperatura rock. Temperatura pop. Temperatura rock and pop. En Antofagasta,
1: 16 grados.
3: Y en Santiago,
1: 15 grados.
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0: Movemos las caderas, las movemos al sonido de Elvis Tech. ¡Wow!

Pasan cositas hoy en la música porque en el marco de su Loop Tour, el cantante británico Ed Sheeran tiene agendada una visita a nuestro país a fines de este año. Específicamente, el concierto va a ser por ahí el sábado 21 de noviembre en el Estadio Bicentenario de la Florida. La gira promete revivir los éxitos conocidos por este tremendo artista como un repaso también a su nuevo álbum Play. El anuncio va a contar además con la participación de Phineas, el hermano de Billie Eilish, como artista invitado. Billie Eilish, todas sus canciones las coproduce con su hermano Phineas, ¿ok? Por eso es tan importante. Así que vamos a estar bien pendientes. Y en ese contexto, hoy, May the 4th be with you, hoy 4 de mayo comienza la preventa oficial de entradas para el espectáculo con clientes de telefonía azul, no voy a decir cuál, y con el banco rojo, no voy a decir cuál, ahí viene usted. Aquello va a tener lugar a las 11 de la mañana a través de Ticketmaster. Los precios de la preventa para el concierto son... tan barato. 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Los valores sin preventa, póngale 20 lucas más. Bueno, es un artista tremendo que se va a estar presentando entonces en el Estadio Bicentenario de la Florida, 21 de noviembre, hoy 11 de la mañana comienza la preventa. DJ Seco se está esperando ahí para comprar las entradas para él, sus sobrinas, nieta, está toda la familia, ¿sí? Muchas gracias, DJ Seco. ¡Ota! ¡Oh! A mí no me alcanza, así que vamos a tener que escucharlo aquí. También me dicen, oye, Maca, y viene la venta de Ratch. Vamos con Ed Sheeran. ¿Bandas que me importan? Ya, perdón, voy a decir algo. Uno nunca tiene que decir sus gustos musicales al aire. Pero yo con Ratch lo voy a decir. ¡Me cargan! Nos vamos a quedar con Ed Sheeran. Esto es As

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1: No me acusen a mi jefe de que no soy muy fanática de los señores Ratch, porque son radio oficial en la radio al lado. Sí, sí. No le digan ya, es secreto entre ustedes y yo. Sí, uno puede tener bandas favoritas y bandas no tan favoritas. Yo igual los quiero igual un poco, sí.

0: Dios mío, hoy pasan muchas cosas, DJ Secos.
1: Hablamos de la preventa de Ed Sheeran, hablamos que hoy es el día de Star Wars, hablamos que hoy partió la restricción, pero hoy también es la Met Gala.
0: ¡Sí! Ah. Hay gente que no le importa, a mí tampoco mucho, pero siempre vemos al otro día cómo fue la gente vestida, mientras uno va con buzo a la pega o está en pijama viéndolo comiendo cabritas. Nos ponemos a ver una de las galas más importantes de Nueva York. Oh. Patrocinada por el magnate Jeff Bezos y su señora, reaparecerá este año Beyoncé. Lleva una década ausente y como cada año, vamos a ver las extravagantes elecciones de vestuario. Hace 75 años que se hace este evento, que la idea es que recauda plata, ya, recauda fondos para el Instituto de Moda del Museo Metropolitano de Arte. Pero mucho ha cambiado desde sus inicios, sobre todo durante el reinado de la influente editora de Vogue, come on, Vogue, Anna Wintour, desde que ella aterrizó, la Miranda Presley, la del Diablo Viste a la Moda, esa. O sea, la del Diablo Viste a la Moda es una representación. Bueno, que lo ha convertido Anna Wintour en una parte de la cultura pop. Wintour, rostro visible de Vogue desde la década del 90, dio un paso atrás el año pasado en el liderazgo de la publicación para centrarse en trabajos ejecutivos del grupo editorial. Ella elige personalmente a los invitados, que suelen ser estrellas de la música, el cine, los deportes, los negocios y la política, y que deben seguir un código de vestimenta. La moda es arte, inspirado en la exposición anual de moda del Met, Costume Art, que analiza cómo la moda se adapta al cuerpo. Pero ella los elige, DJ Secos, pero tú tenés que pagar. Y no son 2 lucas, no son 10 lucas, no son 100 lucas, es caleta de plata. Es mucho dinero que, como yo te digo, va, por supuesto, al Instituto de Moda del Museo Metropolitano de Arte, ¿ya? El Met. Entre los nombres asegurados para la noche de hoy está Beyoncé, prácticamente considerada realeza en la música de Estados Unidos, que vuelve a la gala por todo lo alto, tras saltarse 10 años. Bueno, también va a estar en la gala la actriz Nicole Kidman y la tenista Venus Williams, ¿ya? Ya. Va a estar la Sabrina Carpintera, la Zoe Kravitz, la hija de Lenny Kravitz, pero que es una actriz que se acaba de comprometer con el Harry Styles. Van a tener 2 matrimonios. ¿Por qué sé todo esto? No lo sé. Vuelve Doja Cat, que estuvo bañada un tiempo porque una vez se vistió de gato y hacían entrevistas porque en la alfombra roja te pedían entrevistas y solo hablaba como gato. Bueno, va a estar Lisa, ¿qué?, de las Blackpink. Bueno, hay varias actrices, cantantes y bueno, Jeff Bezos, el magnate, fundador y presidente ejecutivo de Amazon, y su esposa Lauren Sánchez. Ellos son los principales financieros de la Met Gala. ¿Y por qué te hablo de eso? Porque la Anna Wintour siempre peló a la Lauren Sánchez de cómo se vestía. Y ahora ellos pagaron, entonces tuvo que meter ahí la mano debajo del bolsillo y decir, bueno, pasen. ¿Alguna vez han hecho eso? Que, ay, mira esta persona, bla, bla, bla, y de repente viene y trabaja contigo y tú no tienes nada que hacer. Nosotros volvemos a la música. Es tu parte y día en la noche. Para que lo veamos. Mando saludos de cumpleaños a Matías Rand de Coyhaique. Trabaja en la notaría. Ah, no. Lo dije todo mal. Ahora sí. Le mando un saludo a mi hermana Lali, que hoy está de cumpleaños y trabaja en la notaría Matías Rand de Coyhaique. De parte de Magali. Ahí sí. Ay, dije todo al revés. Oye, la gente nos está escribiendo qué banda odian, ya que yo dije que a mí no me gustaba una. Aquí Ilse dice que le carga a Morrissey. Mira. We are young. A ti, DJ Secos.

Oye, lo que me dijiste, DJ Secos, después de escuchar a Pat Benatar. Le había preguntado qué banda quizás no es de su agrado, así, guau. Que está bien, es parte de... De repente uno no tiene algún favorito, está bien. Y me dijo uno, ¡oh! Pero DJ Secos, persínate antes de entrar a esta radio, ¿cómo dice eso? ¿Lo revelo? A DJ Secos no le agrada Paul McCartney. ¡Pero DJ Secos! Eso es más impopular que lo mío. Ya, bueno. Pero uno puede, pero solista, no los Beatles, solista, está bien, no sé si la estás mejorando. ¿Sabes cuál es la empresa móvil a la que las personas están cambiando? 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Hoy es el Star Wars Day. Hoy, May the 4th be with you. Y estamos felices con ustedes en la tarde, en nuestro safari. Vamos a tener un programa dedicado a eso. Va a venir el Pedro Pascual. ¡Ah! Le mandamos los saludos. Va a venir también nuestra tienda amiga de sables, los Star Blade, que ya vienen con unos sables para sortear en nuestras redes sociales. Oye, cada sable verdadero vale como 200 pretty cleans. Así que ahí lo vamos a sortearlo. Oye, aquí la gente me está diciendo que bandas no le gustan. Ya, lo voy a decir rápido. Aquí un amigo dice que no le gusta Taylor Swift. Aquí otro amigo dijo Cata Valencia desde Temuco. Dijo que le carga Maná Maná. Maná Maná. Ya, viste, si sí, uno puede tener bandas no tan favoritas. Nosotros nos vamos con una de nuestras favoritas, Arctic Monkeys, Opening Night. Oh. Enrique and Pat. Chao, DJ Secos. Muchas gracias. Ah, viene Sergio Lagos. Sí. Con órbita y todo el power. Y después, nuestra Fran Jorquera. Y después, Safari. Sí. Oye, ¿me tengo que ir? Es que ya que empecé, no puedo parar. Que ahora me da sueño, DJ Secos. Bien, bien.

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0: 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Falta un minuto para las 10.
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3: Sí, amigos míos, lo sabemos bien. Lo tenemos claro hace rato. Es parte de nuestro camino. Existe el bien y existe el mal. Existe el poder y quienes tratan de nivelar el poder. Existe el imperio y las fuerzas rebeldes. Existen caballeros del mal y existen seres de la luz. Existe Yoda. Existe Luke Skywalker. Existen sus hazañas. Existe el recuerdo de cada una de esas gestas épicas, heroicas, que nos llaman a la reflexión y también a actuar en consecuencia. Que la fuerza esté contigo, amigo, amiga. Sí, hoy celebramos que estamos aquí, que seguimos junto a ustedes, que hoy día tendremos la posibilidad de escuchar cientos de canciones, que además conversaremos, plantearemos puntos de vista, intentaremos abrir nuestro corazón y nuestras mentes a través de una nueva edición de Órbita en Rock and Pop. Que la fuerza esté contigo. Hoy es el Día Internacional de Star Wars. Mucho más que una película, mucho más que una ficción. Por ahora, iniciamos el recorrido junto a U2. Esto es El Camino Misterioso. 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

Es difícil, ¿ah? No es fácil el lunes, pero hay que salir de la mente y del cuerpo e ir más allá. Tienes que buscar tu Yoda interno. Sí, pero tu Yoda interno también dice a veces descansar, quiero. Y no es tan simple, muchachos. La vida no te permite mucho descanso. ¿Cómo no hay descanso para la discusión política y económica en nuestro país? Bueno, hay que estar atentos, porque el relato es vertiginoso y tiene actores permanentes. Jorge Quiroz, el ministro de Hacienda, salió a descartar que hubiese una nueva alza de 35 pesos en los combustibles. ¿Quién dijo eso? ¿Quién dijo eso? ¿Quién dijo eso? ¿Quién dijo eso? ¿Viste que el otro día le respondió a una periodista cuatro veces la misma línea? No a una periodista, a varias líneas, a varias periodistas. Cuatro veces la misma línea. No. Si el ejercicio de la conversación es algo que parece, tendrán que replantearse. Pero bueno, la pregunta, ¿quién dijo eso? Interpelado, porque le dijeron, ¿es verdad que va a subir 35 pesos? No. ¿Y de dónde salió ese número? Desde varios economistas y analistas señalan que eso era posible o que era algo que podía preverse. Bueno, el ministro salió a señalar que no, que sí, eventualmente podría haber una nueva alza, pero no tan inflada, tan grande, ¿no? Y ahí está, ¿qué es lo que pasa con el MEPCO? Va a operar, porque se armó una discusión. Viste que Marcel salió a decir que bien valía hacer operar el MEPCO, que todo lo que han tenido que pagar en subsidios, en espacios de control de los alzas de los combustibles, podría haber sido perfectamente paliada por el MEPCO. O sea que no, que finalmente nos dimos una vuelta de carnero. Ok, ahí están los economistas, uno no estudió para aquello como para decir si una cosa es verdad o la otra, pero dudas nos van quedando. Amigos míos, por ahora escuchamos a Bueno, sí, es un bueno, es un buenito. Es del lado luminoso de la fuerza, Bruno Mars, I Just Might, acá en Rock and Pop.

Cuando tu equipo pierde, también tienes que estar con él. Perdimos este fin de semana. Partimos ganando y terminamos 2-1 abajo. Sí, el equipo de la Lamparita, en su campaña en segunda división, cayó. Llevamos un triunfo, un empate y una derrota. ¿Ah? Pero bueno, muchachos, todavía no gritaremos al empate Schwager. Esa es una frase que quedó en el pasado. Ahora vamos adelante, Schwager. Como adelante va Colo Colo para toda la familia Alba. Esto es una súper buena noticia porque, bueno, venían ahí peleando contra Limache. Limache Tanguí también ganó, pero Colo Colo tenía un partido menos. Así que, pum, arriba el cacique y están infladísimos. Además, que el técnico Fernando Ortiz no descartó la eventual llegada al popular del mismísimo Alexis Sánchez. Mira, me llegué a poner nervioso. Alexis Sánchez. No, es que una vez tuve la posibilidad de decirle a Alexis. Bueno, he estado dos veces con Alexis. Una vez en un aeropuerto en que me lo pillé cuando aún era muy, muy novel, cuando estaba apareciendo. Y ahí como que uno ya lo veía, ya le había puesto el ojo encima y así como, grande Alexis. Pero una vez cuando presentó su película, me detuve. Y le di, no la lata, pero sí le tiré un camión de flores, así como. Y cómo no, cómo no. Es como si uno se encontrara con Bob Marley y no le ofreciera ya algo, si no sacara lo mejor de lo nuestro. Señoras y señores, esto es Jamming Bob Marley acá en la Rock and Pop.

0: ¿Te acuerdas de esa en que el argentino Leo García es un como un autor, compositor, es un rockero argentino muy amigo de Cerati, que entre aquellas escribió Noche de Nicole, por ejemplo? Bueno, él grabó una canción en que sabrá que escuchamos Morrissey. Y se hizo súper famoso en Argentina, pero una banda, no me acuerdo si los bandoleros chinos o algo así, no me acuerdo. Era una banda, no sé, como de ska, grabaron. Y sabrá que escuchamos Megadeth. ¿Te acuerdas de esa? Bueno, ok, son cosas, son flachazos que llegan a la mente. Pero lo importante y lo claro, amigos míos, es que Megadeth, la super mega banda, toca hoy, esta noche, a las 18, se abren las puertas, la música comienza a las 20 horas en el Movistar Arena. ¿Cómo estamos? Suena, toca cabrío antes de Megadeth, la banda local nuestra. Así que prepárate para dos bandazas y el retorno de Dave Mustaine y sus muchachos a nuestro país. Eso, interesantísimo. 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Nosotros volvemos con más acá en la Rock and Pop.
1: 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Temperatura Rock and Pop en Rancagua
2: 13 grados
1: y en Santiago
2: 19 grados.
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0: Qué increíble que para una generación lo de Star Wars sea así fundamental, arquetípico. O sea, yo entendí el bien y el mal, las fuerzas rebeldes, el imperio. Armé todo el plan en Chile. Imagínate quién era el Darth Vader. Imagínate quién eran las fuerzas rebeldes. Obvio, ¿no? Era súper obvio. Bueno, pero para ahí, otra gente que tú le dices a Star Wars y te miran así como, ¿ah? ¿Qué? Y anda a hablarles de Harry Potter, porque te sacan los trucos, los hechizos, y uno queda al revés. ¿Ah? ¿Qué? Just Stones, Feel Love with a Boy, acá en Rock and Pop.

ya. Ok. ¿Qué opinas tú de la alta moda de comprarte ropa así súper, súper cara? Básicamente porque, por un lado, sí, existe la industria del diseño, pero por otro lado está la marca. ¿Qué es lo que pesa más? ¿La gente compra marcas o compra diseño? Bueno, alrededor de esto, la película, ¿no? El Diablo Viste a la Moda, y una noticia que ronda muchísimo la media internacional, que tiene que ver con el Met Gala. Tú sabes, ¿no? De esto, un evento que es súper popular, no tanto como los Oscars, pero cada vez va creciendo en influencia. Es un evento que reúne a gran parte del mundo del diseño, de la artística, de la socialité, pero hoy día están apareciendo los nuevos, ¿cómo llamarlos? Omnipresentes empresarios tecnológicos, ¿no? Ok. El evento más exclusivo y caro del mundo es el Met Gala. Se realiza este lunes 4 de mayo. Ok, hoy. En Nueva York. Puta, se me perdió el día, perdóname. Me mareé, estaba como en marzo todavía. Ok, hoy es 4 de mayo. Reuniendo celebridades, diseñadores y figuras del poder cultural en una noche que mezcla arte, moda y millones de dólares. Ojo, que la entrada más cara cuesta $100,000. Chúpate esa. $100,000, weón. Lo que la convierte en una de las invitaciones más caras del mundo, ¿ok? Pero este año el foco no está solo en los looks. La Met Gala 2026 está marcada por la polémica y una de sus ausencias más llamativas es la de la actriz Meryl Streep, protagonista de la película de la que te hablábamos hace algunos segundos, El Diablo Viste a la Moda. Hoy la película, junto con la de Michael Jackson, más taquillera del mundo. Bueno, los reportes señalan que la actriz rechazó incluso una invitación para ser copresidenta del evento en una edición donde Jeff Bezos, ¿cachas a Jeff Bezos? El hombre de Amazon, de la tecnología, el que le compite al otro por llegar al espacio, en fin, bla, bla, bla, aparece como uno de los principales patrocinadores. Y eso no es menor, porque este año la gala rompe una tradición dejando atrás el dominio de las grandes casas de moda para abrir espacio a figuras del mundo tecnológico y financiero. O sea, son unos indeseables, güey. O sea, no les basta con tener el mundo, sino que ahora quieren estar en cada una de las fiestas más taquilleras. Algo que ha generado, por supuesto, críticas dentro de la industria. De hecho, la decisión de Streep se da en un contexto más amplio, con llamados a boicot, protestas en Nueva York y otras celebridades optando por no asistir, cuestionando el peso que está tomando los multimillonarios y sus excentricidades en un evento que históricamente era más curado desde la moda que desde el dinero. Indeseables, weón. O sea, ¿quién quiere un nuevo iPhone? Te lo digo súper en serio. O sea, el otro día caché que querían ya acabar con el iPhone y meterte otra. Weón, todavía no aprendo a ocupar ese teléfono y ya me lo quieren cambiar. ¿Por qué van tan rápido, weón? Paren, o sea, ¿sí o no? ¿Cuántos Pro Tools tienes en tu máquina, Pablo? ¿Y cada cuánto hay que cambiar el bicho? No necesitamos. Yo con el Pro Tools 5 sigo, tú estás en el 12. Whitney Houston. How will I know? ¿Cómo voy a saberlo todo? Es imposible, muchachos. Esto es Rock and Pop.

0: es de verdad, güey. O sea, el ritmo del progreso, comillas, es demasiado rápido, güey. O sea, yo no sé cuál es la urgencia. Sí, la urgencia es básica y es obvia, tiene que ver con el mundo en que vivimos. Es que quieren venderte un nuevo producto. Corte, ¿no? ¿Sí o no? O sea, que los hagan con poquita memoria es para aquello también. Para que luego te empiece a complicar el bicho. O sea, de verdad. Bueno, otras cosas que no se entienden o que chorean un poco es la insistencia de cierta dirigencia peruana de meterse con Chile solo para réditos electorales. Lo vimos o lo hemos visto tanto. Ian Humala, ¿te recuerdas, no? Que quería confrontar a Chile. Bueno, está preso el hombre hoy día. Y apareció otro, un político peruano, Antauro Humala, mira, quien planteó que Perú debería recuperar Arica y Tarapacá por la vía diplomática y o u armada. Ojo, el rollo. Y bueno, nada, déjenme decirle, amigos peruanos queridos, que nosotros no estamos obsesionados con eso. Sí, efectivamente hubo un conflicto y tras el conflicto nos quedamos con ese territorio, pero fue en un conflicto armado que ya tiene larga, larga trayectoria. Digo, ¿por qué? Porque existe la sensación en Perú, a propósito de la media, los diarios, estos tipos de personajes, los programas de televisión, hace años, como que los chilenos estuviésemos obsesionados con hacerle daño a Perú. Y cosa que no es así, muy por el contrario. Yo creo que estamos escuchando más música criolla en las nuevas generaciones, casi casi como ellos. Estamos muy relacionados a muchísimos aspectos de la cultura peruana. La integramos a nuestro país. Nos tomamos el 40% del pisco peruano. Ojo, entre otras diversas cosas. Y bueno, por supuesto, estos dichos de este político generaron toda una conmoción dentro y fuera del país. Algunos señalando mesura y calma y otros, por supuesto, entendiendo que esto tiene que ver con una situación finalmente desordenada del panorama político. Ya se viene el balotaje donde Keiko Fujimori y también Rafael López Aliaga van punteando esta elección y esperamos, ojalá, de verdad, que la política peruana encuentre el camino, porque más allá de esta moneda estable, más allá de esta supuesta de este supuesto boom económico, lo que requiere Perú es orden para volver a pensar en un Estado que pueda participar en el desarrollo. Él tiene 60% de informalidad en el mundo laboral, lo que es gravísimo, pero todo se oculta dentro de una aparente normalidad económica. Muchachos, y hay que decirles de nuevo, Perú, los queremos. Esto que continúa es Corazones Rojos, Los Prisioneros en Rock and Pop.
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0: Okay, muchachos, sí, se nos viene Mon Laferte. Este 14 y 19 años son 19 de mayo, 14 y 19 de mayo son las fechas del Femme Fatale Tour de Mon, la excelentísima artista chilena que hace gala de su talento en México y desde México para el mundo. Impresionante, así que si vas, bueno, fantástico. Si vamos, les comentamos. ¿Vamos a ir o no, Fabián? ¿Sí? ¿Podemos? Ahí está nuestro ágil y presto periodista con su pulgar moviendo el mundo, consiguiendo conexiones, datos, entrevistas. ¿Y nosotros? ¿Qué pasó? ¡Ah! ¡Tenemos el mensaje de nuestros auspiciadores! 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Ya volvemos. Quedan más canciones, hay más espíritu. Y la fuerza sigue junto a ti. Regresamos en el día de Star Wars. Hacemos Rock and Pop.
1: Es tu hora en Rock and Pop. Faltan 3 minutos para las 11.
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0: ¡Eso es! Ok. Volvió súper vitaminizado nuestro radio controlador. No afloja hoy día. No le tiembla el pulso cuando aprieta un botón. Y nosotros te decimos que hasta acá llegó. Hasta Jesús tuvo un mal día. Sí, es Sting junto a Catriel y Paco Amoroso acá en Rock and Pop.

qué enredo más grande en el que estamos, ¿no? El mundo, digo. ¿Sí o no? O sea, la ONU quebrándose, Europa tomando claras determinaciones de separarse de su principal socio durante muchísimos años, por lo menos 80 años. Porque claro, ya, ¿viste lo de Meloni, la primera ministra italiana? Quien le dice, hasta acá llegaste, Trump. Y con el mundo también israelí, totalmente cortadas las relaciones. Y esto se suma a los dichos de la primera ministra japonesa contra Trump, señalando que era un vulgar, que nunca había tenido un momento más irrespetuoso en su larga carrera como política. Lo mismo por ahí, la mujer del rey de Inglaterra. No. O sea, Trump se ha transformado en un indeseable, hablando cosas burdas y torpes de todo el mundo. Dichos contra la presidenta mexicana, liviandades como la del transbordador que lo iba a poner frente a las costas cubanas. No, de verdad, realmente impresentable. Con todo el respeto a toda la población estadounidense, van a tener que ponerse al día porque ha sido nefasto este segundo periodo. Y donde se rearticulan las fuerzas políticas en general, donde finalmente Estados Unidos termina perdiendo terreno, totalmente desacreditado, donde finalmente quien crece acá es China y Rusia. Y bueno, sigue. El conflicto contra Irán no tiene luces de cerrarse, poniendo a la economía, a la agricultura del mundo en jaque, y nosotros aquí intentando hacernos los lesos. O por lo menos, más que los lesos, mantenernos medianamente informados. ¿Qué es lo que queda? ¿Qué más? Bueno, muchachos. ¿Ah? La fuerza está con nosotros. Y también Black Sabbath. Esto es World Peace, acá en Rock and Pop.

A nosotros hablar de nuestras cosas centralistas, se ríen. Pero bueno, lo importante es que la gente está disfrutando un nuevo sabor y está bien. Y es rico y es bueno y hay harto mate para disfrutar. ¿Nos tomamos un mate? ¿Sí? Ok, Foster the People, Pumping Up, Pickups. No, no, inventé un nombre. Es Pumping Up Kicks. Ahí sí, inventando. Es que mucho mate, viejo, te acelera la...

0: 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Nosotros vamos. Sí, solo para armarnos ese mate que nos espera y ya volvemos con más bríos a esta hora en Rock and Pop.
1: Temperatura Rock. 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En Puerto Montt,
2: 12 grados.
1: Y en Santiago,
2: 22 grados.
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0: ¿Qué pasa, muchachos? ¿Cómo van con el lunes? ¿Está pesado? ¿Está intenso? ¿No les gustó? ¿Ah? ¿No les gustó hacer las saliditas de viernes y sábado, la junta del domingo por la tarde-noche con los amigotes? ¿No les gustó irse un poquito de madre con el asado? Bueno, cabros, aquí estamos, poniendo pecho, ¿ah? Intentando hacer lo mejor posible, y sabemos que somos tus aliados. Sabemos, y quiero tomarme solo un par de segundos para agradecerles a las personas que envían mensajes, en especial a través del Instagram personal, @SergioLagos, en que me cuentan las historias de cómo nos hacemos parte de sus vidas, en distintas plazas de trabajo, en distintos lugares. Gracias, muchachos. Lo hacemos para compartir, para estar con ustedes, para darles sobrecargas de energía, como esta, y para entregarles una insanidad virtual. Virtual Insanity es Jamiroquai, a esta hora en Rock and Pop.

yo sigo con mis preguntas que nunca entenderé y nunca lograré cerrar. Finalmente, ¿quiénes son las Kardashians? Es algo que todavía no logro cerrar. Bueno, pero ahora no hace noticia ninguna de ellas, sino Northwest, la hija de Kim Kardashian y Kanye West. ¿Ah? Ok, está presentando esta joven señorita de 12 años un EP titulado North Deaver o algo así, porque es raro como se escribe. ¿Es así? North Ever. ¿Sí? North Forever. Ah, North Forever. All right. Ok, gracias. Marcando oficialmente su entrada a la música con un proyecto que mezcla rap y rock. Lo dije todo al revés. Rap y rock. El disco tiene 6 canciones y no es menor porque ella misma hace el desarrollo de los textos, participa en la producción, que combina una estética bien oscura, guitarras pesadas y letras que hablan de fama, dinero y de emociones personales. Fama, dinero y emociones personales. Tiene 12, negro. Bueno, ahí está, supuestamente muy el sonido emparentado con la figura de su padre Kanye. La forma de rapear, de alguna manera la mezcla de géneros, interesante, larga vida a la música. Y qué bueno que alguien de 12 años se esté produciendo, siempre es lindo. Por ahora nos quedamos junto a Green Day, esto es Boulevard of Broken Dreams, acá en Rock and Pop.

Ok, seguimos. Y tenemos todavía un largo día, muchachos. Váyanme contando, por favor. Nos van haciendo parte de sus historias porque queremos estar ahí. Si tienes algún artista especial, también comunícalo. Si tienes algo que contar, también escríbenos a través de nuestro Instagram, Rock and Pop Chile, o a través del mío, @ Sergio Lagos. Por ahora, simplemente decirles gracias, muchachos. Gracias por todo, gracias por la compañía, gracias por ser parte, gracias por sentirse de esta familia, de la familia de La Roca. Y nosotros solo te diremos que despedimos este programa con otro gigante clásico y que mañana volveremos a estar a las 10 junto a ti para conversar, para compartir grandes canciones de 10 a 1. Ya viene 24-7, Rock and Pop siempre con la mejor música, y luego llegarán nuestros paladines de las justicias, nuestros guerreros rebeldes. Sí, sí, Chewbacca, Yoda, el Freddy, la Maca. Sí, sí, también son rebeldes. Por ahora, en Between Days, esto es The Cure, acá en la Rock and Pop. Muchas gracias, Chile. Nos vemos mañana.

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0: Es la hora rock and pop. Faltan 4 minutos para la 1.
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1: 22 grados.
0: Y en Santiago.
1: 22 grados.
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0: Es la hora rock and pop. Faltan 3 minutos para las 2.
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1: Temperatura rock. 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En Santiago,
0: 24 grados.
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0: 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Falta un minuto para las 3. ¡Atención, fans! 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
1: Temperatura. 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Temperatura. Rock and Pop. En Pucón.
0: 11 grados.
1: Y en Santiago.
0: 22 grados.
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0: Es tu hora en Rock and Pop. Faltan 4 minutos para las 4.
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7: ¿Qué tal? ¿Cómo están ustedes? Bienvenidos todos a este programa de día lunes 4 de mayo por Rock and Pop. Todas sus señales, todos los diales y rockandpop.cl. Soy Fran Jorquera y me da mucho gusto, fíjate, acompañarte un día más aquí en la 94.1. Tengo varios datos para ti y, por supuesto, la mejor lista de canciones a esta hora de la tarde en tu Rock and Pop. Vamos a comenzar con Beautiful Ones. Esto es Sweet, sonando aquí en la 94.1.

Pop de hoy viene con corona incluida, señores y señoras. Y es que en los últimos días, dos íconos del pop han vuelto a mirar hacia la pista de baile con lanzamientos inspirados en el house noventero, que reafirma su vigencia y capacidad de reinventarse. Me refiero a Lady Gaga y Madonna, la reina indiscutida del pop. Por eso esta tarde enfrentamos a dos generaciones de la realeza pop en clave club, con colaboraciones que mezclan estilos, épocas y nuevas voces. La primera opción de hoy es... Oh yeah, Runway es puro pulso de pasarela y pista de baile. ¿Cómo quedan ganas de modelar con esta canción, no? Con una base house marcada y actitud desafiante, la canción mezcla el estilo teatral de Gaga con la energía fresca de Doechii, dando como resultado un track moderno con ADN noventero. Y 1, 2, 3, 4. A ver, te quiero ver, la vida es una pasarela. Bueno, y por otro lado tenemos a... otra masa, también nos serviría para modelarle a la vida este lunes 4 de mayo. Bring Your Love apuesta por un sonido más clásico dentro del house, con groove elegante y guiños directos a la era dorada del club. Madonna vuelve a sus raíces bailables acompañada por Sabrina Carpenter en una colaboración que une generaciones. A ver, súbeme la música. Allá, para acá. 1, 2, 3, eso, dámelo todo. Oye, vota por tu favorita en nuestro Instagram Rock and Pop Chile y escucha a la ganadora al final del programa. Y nos vamos a quedar con la programación de Rock and Pop y es Supertramp, que llega con Dreamer a la 94.1.

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Este lunes 4 de mayo se realiza la Met Gala 2026, el evento que reúne a las mayores celebridades en una alfombra roja donde todo gira en torno a un concepto. Y ojo con el horario, en Chile la transmisión comienza a las 18 horas en vivo desde Nueva York a través de las plataformas digitales de Vogue. Pero lo más importante es la temática. Este año el dress code es Fashion is Art, o la moda es arte, inspirado en la exposición Costume Art, que busca mezclar la moda con disciplinas como la pintura y la escultura. Y la idea es que los invitados no solo se vistan, sino que se conviertan en verdaderas obras de arte con looks arriesgados, conceptuales y fuera de lo convencional. ¿Sabes qué? Yo como que tendría la tenida perfecta para ir. Sí, porque tengo un body. ¿Qué me dices tú? Un body de El Nacimiento de Venus, de Botticelli. Sí, ¿viste? Podría sumarme perfectamente a la Met Gala. Oye, seguimos con música, ¿te parece? Recuerda que a las 18 entonces puedes ver la Met Gala a través de su YouTube. Y nosotros nos quedamos con Pet Shop Boys y Suburbia, aquí en Rock and Pop.

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Nos vamos a la pausa y ya regresamos. Vamos volando y volvemos.

0: En Iquique,
1: 19 grados.
0: Y en Santiago,
1: 22 grados.
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1: La Universidad de Concepción realizará una nueva entrega gratuita de árboles nativos abierta a todo público en el marco del Día del Ingeniero Forestal. La actividad será el sábado 9 de mayo desde las 10:30 de la mañana en el patio central de la Facultad de Ciencias Forestales. Y ojo, porque no necesitas inscripción previa, solo tienes que llegar, pero obviamente temprano, porque la entrega es por orden de llegada y hasta agotar stock, y en años anteriores las filas han sido largas. Oye, es que de verdad, a la gente le gustan las plantas y sobre todo las flores. ¿Te acuerdas lo que pasó con los tulipanes ahí en Las Condes? Sí, pues, entre las especies que se estarán regalando aquí y ahí. Araucaria, ese es mi árbol favorito. Roble y maitén, ideales para fomentar la reforestación y recuperar ecosistemas locales. Además, la jornada incluirá una feria informativa con expertos que te orientarán sobre cómo cuidar tu árbol y potenciar su crecimiento. Porque a veces cuidar el medio ambiente puede partir con algo simple como plantar un árbol. Alguna vez hay que hacerlo, dicen.
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Ahora, escuchar música también implica preguntarse, ¿esto lo hizo una persona o una inteligencia artificial? Spotify lanzó una nueva verificación para distinguir a los artistas reales de aquellos creados con inteligencia artificial. Se trata de una insignia que aparecerá en los perfiles con el mensaje verificado por Spotify, indicando que ese artista fue revisado y cumple con criterios de autenticidad. ¿Y qué significa eso en la práctica? Que detrás de ese perfil hay una persona real con una actividad comprobable fuera de la plataforma, conciertos, redes sociales, trayectoria, en fin, no solo música generada por algoritmos. Porque, ojo, esto no es casual. La medida responde al boom de canciones creadas con inteligencia artificial, perfiles falsos y contenido automatizado que ha empezado a inundar las plataformas. De hecho, la idea es dar más transparencia y confianza a los usuarios en medio de una industria donde cada vez es más difícil distinguir lo real de lo artificial. ¡Qué tremendo! ¿Eh? ¿Qué vamos a hacer? Bueno, se empiezan a tomar medidas como esta, por ejemplo, en las plataformas. Escuchamos a Maroon 5 con Christina Aguilera. Moves Like Jagger.

0: 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Vamos a tener que traer un quesito por aquí para amenizar esta tarde. Vamos a la pausa y ya regresamos.
1: 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Faltan 2 minutos para las 5.
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Después de septiembre, mayo es el mes favorito de los chilenos, ¿sabías? Y es que se celebra el día y el mes del completo. ¡Qué cosa más buena! Tanto así que ya se están haciendo activaciones y panoramas. El Metro de Santiago lanzó una nueva tarjeta VIP de edición especial para celebrar el mes del completo, sumándose a la tradición de diseños coleccionables. Se trata de una tarjeta con ilustración temática inspirada en el icónico sándwich, con un estilo gráfico que mezcla humor y cultura pop, convirtiéndola en un objeto no solo funcional, sino también de colección. Yoko, porque es edición limitada, estará disponible desde hoy en algunas estaciones de Metro hasta agotar stock, como suele pasar con este tipo de lanzamientos especiales. Lo interesante es que estas tarjetas funcionan igual que cualquier VIP, permitiendo pagar viajes en todo el sistema de transporte integrado de Santiago, pero con un diseño distinto que muchos buscan coleccionar. ¿Y tú tendrías ahí tu VIP de Tocomple? Obvio, po, de todas maneras. Y también me comería uno, qué cosa más buena. Qué hambre, sobre todo hasta ahora. ¿Con qué te gusta a ti? Con todo. Italiano. Italiano a mí me gusta con chucrut también. Qué rico. Ya. Mejor vamos a la música con Hall & Oates' Man Eater en Rock and Pop.

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1: Vuelve uno de los festivales de cine más importantes del país y ya tiene todo listo. El FemCine 16 se realizará entre el 5 y el 10 de mayo en Santiago, con una programación que vuelve a poner en el centro el cine hecho por mujeres y las historias con mirada de género. Durante 6 días, el festival ofrecerá funciones en distintas salas de la capital, además de conversatorios, actividades formativas y encuentros con realizadoras, consolidándose como un espacio clave para el cine independiente y autoral. Ya, ojo, porque muchas de las funciones son gratuitas o a bajo costo, lo que convierte también en un panorama accesible para el público que quiera descubrir nuevas propuestas. Este año la inauguración estará marcada por La voz de Jin Rajab, una película basada en una historia real que ha sido reconocida en festivales internacionales por su potente relato. Pero no llega sola. La cartelera incluye estrenos, documentales y ficciones de distintas partes del mundo, abordando temas como memoria e identidad, conflictos sociales y experiencias femeninas diversas. Así que ya lo sabes, si te gustan las películas, si te gusta el cine, bueno, este es un momento para disfrutar de buen contenido. Drop Dead, Olivia Rodrigo en Rock and Pop.

0: 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Así que vamos a ponernos manos a la obra por ahí, hacer empolvados con manjar Río Bueno. ¿Te tinca? Vamos a la pausa, ya volvemos.
1: 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En La Serena,
0: 19 grados.
1: Y en Santiago,
0: 22 grados.
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0: Viajamos al espacio junto a David Bowie y Space Oddity sonando en la 94.1 y rockandpop.cl.

ojo y oreja con esto, porque se viene un panorama perfecto para los amantes de los perros y esta vez ellos son los protagonistas. Oye, yo no soy perro, pero wow, este panorama. El sábado 9 de mayo se realizará la Pet Run 2026 en el Parque Padre Hurtado. Una corrida donde no corres solo, corres con tu mascota. El evento está pensado como una experiencia familiar más que competitiva, donde las duplas, personas más perros, corren distintas distancias según el tamaño del animal. ¿Ya? Porque, ojo, hay dos categorías, 2K para perros pequeños y 3K para medianos y grandes, todo adaptado para que participen de forma segura y entretenida. Oye, yo aquí lo hubiera hecho al revés, ¿eh? Yo hubiera pensado en la capacidad del dueño para correr y más que en el tamaño del perro, porque vamos a ver si es que llega dueño y perro juntos. Bueno, la jornada parte tempranito desde las 8:30 de la mañana con entrega de kits y la largada está programada cerca de las 10:30 horas. Después el evento sigue con feria canina, concursos, adopciones, servicios veterinarios y activaciones durante toda la mañana. Así que ya sabes, tienes panorama con tu mascota para que puedan calentar el cuerpo ahí. Supuestamente estos días van a estar un poquito más helados. De hecho, ya llega la lluvia por ahí por el miércoles, de miércoles a jueves creo que se va a sentir la lluvia aquí en la región metropolitana. Ya está presente en el sur de nuestro país. Saludos a quienes nos escuchan allá en el sur, en el norte, por supuesto, también en el centro, en todas partes. Seguimos con música. It Must Have Been Love, es Roxette, sonando en Rock and Pop.

es el momento en que yo cierro el computador aquí en Rock and Pop, apago los micrófonos y me voy, pero viene Safari. Todavía queda mucha música 24/7 para compartir contigo como todos los días. Y yo te voy a dejar de hecho con una buena canción. Esa canción que tú elegiste en el duelo Rock and Pop es Lady Gaga y Doechii con Runway en la 94.1. Chao, chao.

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1: Es la hora Rock and Pop. Faltan 4 minutos para las 6.
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2: Hola, hola, ¿cómo estás, Kevin?
9: Muy bien, Maca Hansen. Son las 6:00 p.m. con un minutito, sí. Ya es mayo.
2: ¿Ya es mayo?
9: Sí.
2: Ya es mayo.
9: Ya es mayo.
2: ¿Pero sabes qué mayo es?
9: ¿Qué mayo?
2: Es un mayo muy importante.
9: ¿En serio?
2: Sí, muy importante.
9: ¿Qué tiene?
2: Porque hoy es un día muy importante.
9: ¿Es un día especial?
2: Sí, que estoy intentando que...
9: Sí, sí, sí.
2: Sí, sí, que no... No,
9: no estamos intentando.
2: Hasta DJ Seco fue un poco más rápido.
9: No.
2: No, sí, no sé. Sí, es un día importante.
9: ¿Por qué?
2: Porque es un día importante. ¡Porque es importante! ¡Ah! Tanto le costaba buscar el computador Star Wars.
9: Star Wars.
2: Igual. ¿Cómo estás, DJ Jimmy?
10: Bien, ¿y tú, Maca Hansen?
2: Mejor que tú, veo. Kevin, ahora sí, may the fourth be with you.
9: Es lo único que sé.
2: Hay un efecto de Chewbacca, lo puedes buscar por EFX Chewy.
9: No. Declaraciones exclusivas de Chewbacca para Rock and Pop.
2: Oye, Kevin, hoy tenemos casi un programa solo sobre
9: solo Star sobre Star Wars. Casi. Vamos a tener como un paréntesis, pero...
2: Y después de Star Wars.
9: Eso.
2: Sí, pero son cosas que pasan. Venga. ¿Cómo estaba tu día lunes?
9: Muy bien, con la fuerza que me está acompañando.
2: Sí. Está peludo el día.
9: Está peludo.
2: Está peludo el mes y todavía no parte.
9: Es verdad. Una cosa le... Mira, ha salido todo mal.
2: Hoy ha salido todo mal.
9: Pedíamos solo una cosa. Al sable láser.
2: Una sola canción. Sí. Un solo programa
9: pero
2: temático.
9: Mostrar,
2: no, no,
9: ha salido todo mostrar el mal. Sable? Porque no está láser, pero muestra el
2: no
9: sable.
2: No sé qué le pasó, que se descargó el sable.
9: Sí.
2: No quiere jugar.
9: Maca Hansen.
2: No, no quiere.
9: Ven. Bueno.
2: Traje el sable.
9: La Maca
2: original.
9: Trajo el sable original. ¿Eso dónde? ¿Dónde se compra?
2: Sí. No quiere.
9: ¿Será que nos está mandando un mensaje?
2: Que nos recarguemos.
9: Que estamos
2: a
9: como con
2: mismos?
9: Batería baja.
2: Ah,
9: sí,
2: puede ser. Puede de ser. Hecho, estamos sorteando un sable en este día de Star Wars.
9: Sí.
2: Gracias a
9: Ken Coven. Ah, ya te lo voy a decir.
2: Ay,
9: ¿me
2: perdón,
9: lo puedes?
2: Es que a mí se me había. Yo dije. Ya, mira, es para
9: yo
2: no equivocarme. Es para no equivocarme.
9: También, sí.
2: Sí, sí, nuestros queridos amigos de Starblade Lightsaber.
9: ¡Wow! Oh, Starblade.
2: Estamos sorteando uno en nuestro Instagram. Ya va a ir nuestro querido Brunito Camaritas. Lo va a subir a Instagram y va a estar anclado en nuestro perfil para que participen durante toda la semana. ¿Ya?
9: Buena.
2: Solo tienen que seguir a Rock and Pop y también seguir a Starblade. Ya en Instagram y se llevan. Es un sable que vale como.
9: Es caro.
2: 300 lucas, amigo. De verdad.
9: O sea, digamos, para el fanático.
2: Para el fanático y la fanática.
9: Ideal.
2: No es cualquier cosa.
9: Starblade Chile. De hecho, estamos dejando en este momento en el YouTube el Instagram para que lo sigan. Tienen que seguir a Starblade Chile, a Rock and Pop en Instagram y además dejar en los comentarios, Maca Hansen. ¿Cuál es tu personaje favorito de Star Wars? De cualquiera de los personajes.
2: Estupendo.
9: Cualquiera.
2: Estupendo.
9: Puede ser Baby Yoda, no se llama Baby Yoda.
2: Grogu.
9: ¿Sí? Perfecto.
2: Puede ser Andor, puede ser el Mandalorian,
9: puede ser
2: Boba Fett.
9: ¿El Mandalorian era Pedro Pascal?
2: Sí.
9: Bueno.
2: Sí. Pues a mí me gusta Ahsoka Tano. Ahsoka Tano, que es la Padawan de Anakin Skywalker. Anakin, quien luego tú ya sabes es Darth Vader, porque se enamora, en fin. No quiere enamorarse.
9: No,
2: los Jedi
9: el amor no va.
2: DJ Jimmy, ¿cuál es tu personaje favorito?
10: Han Solo.
2: Bien, guía con el pirulín por adelante. Muy
9: sí,
2: bien, muy
9: sí,
2: bien,
9: por supuesto.
2: Bien,
9: por
2: oye,
9: sí.
2: Vámonos a la música y
9: bueno.
2: La gente nos puede escribir y nos mandan el audio.
9: ¿Sí? Ah, ya, pues.
2: ¿Y cuál es el personaje favorito?
9: Me gusta.
2: Eso,
9: al más 569-8188-5934. Manda tu audio de cuál es tu personaje favorito de Star Wars o
2: eso.
9: Tu mejor imitación de Chewbacca.
2: O de Arturito.
9: Eso. Sí. Sí, caché que hoy día pregunté en la oficina cuál era el personaje favorito y alguien me dijo Petróleo. Ah.
10: Ajá.
9: Ese dorado que estaba siempre con Arturito.
2: ¿Petróleo?
9: Sí, así le pasó.
2: ¿Petróleo?
9: Ese es el nombre en venezolano, parece.
10: Vamos
9: a la música.
10: Ahí vamos.
2: Esta no sale nunca, nos quedamos con Sin Documentos.

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1: Maquita Hansen, son las 6:09 y hoy tenemos un tremendo programita.
2: Claro, claro.
1: Yo diría que la primera hora de este programa va a ser una hora más tranquihuahui, con los titulares, el tecito, y una conversa bien interesante, porque va a venir el fundador de Coaniquem y Premio Nacional de Medicina 2024, Jorge Rojas, que es doctor además, que nos viene a contar sobre la Colecta Nacional 2026, que comenzó con donaciones digitales el 24 de abril y entre el 6 y 9 de mayo, o sea, en 2 días más, hasta el 9 de mayo se va a realizar una colecta presencial. Es súper importante.
2: Okay.
1: Las colectas tienen fechas y no en cualquier momento te pueden pedir luquita, así que va a ser una conversa interesante para saber qué es lo que está haciendo Coaniquem con el doctor Jorge Rojas. Cerrada la primera hora del programa.
2: ¿Te puedo pedir mi cartera?
1: Pero por supuesto. Cerrada la primera hora del programa, Maca Hansen.
2: Va a ser Star Wars. Ahora sí. Cerrada la primera hora.
1: Exacto.
2: Del programa.
1: Bien.
2: No quiere funcionar el...
1: No, por eso yo hice el ruido, porque...
2: El láser sable. No sé qué le sucede hoy día, no...
3: Está descargado.
2: No tiene ganas de trabajar.
1: No tiene ganas... Bueno, todos. Nadie. Claro, nadie. Bueno. Todos y nadie a la vez.
2: Sí.
1: Nos convertimos entonces en el lado oscuro.
2: ¿Tú eres del lado oscuro o del lado brillante?
1: No sé, dime tú, defínelo tú. Porque yo no, como no cacho, solo sé.
2: Ay, no, tú eres de buen lado, sí.
1: ¿De los buenos?
2: Sí.
1: ¿Soy un Jedi?
2: Es un pan de Dios, sí, sí.
1: Mira, qué bonito. Bueno, Maca Hansen.
2: Eso sí, cerrada. No hay que enamorarse, pero hasta ahí nomás llegaste, pero bueno, de cosas. Oye, y vamos a conversar después con Ignacio Mena de Starblade Chile. Él es fundador de Starblade, que es una pyme.
1: Ajá.
2: Que se dedica a vender los sables de luz, realizar difusión cultural de Star Wars, pero además tiene todo un grupo de chiquillos y chiquillas que se juntan como una sociedad para hacer estas luchitas de sables.
1: ¡Qué bueno!
2: Es muy entretenido. No sé si han pasado de noche y sale...
1: Sí,
2: menos mal que lo explicamos, porque una lucha de sable en un lugar público sonaría raro.
1: Ajá, y así suena. Son muy bacanes, pero además tienen unas coreografías muy, muy bacanes para pa poder hacer estas luchas de sable.
2: Sí, po. No le podéis llegar a pegar.
1: No, po. Si no, si le pegáis. Bueno, oye, y además vamos a conversar sobre el fenómeno de Star Wars, porque hoy es el día de Star Wars. ¿Cuántas lucas ha hecho esta franquicia? ¿Qué es lo importante? ¿Por qué hay que verlas? ¿Cómo ver las películas para no perderse la historia? Con una persona que se llama Fernando Montserrat.
2: Es decir,
1: ¿qué?
2: ¿Qué?
1: ¿Quién es?
2: ¿Quién es Fernando Montserrat?
1: Pero si yo te digo el Pedro Pascual.
2: ¡Ay, sí! Sé,
1: que vendrá caracterizado como el Mandalorian. Bueno, o como quiera venir caracterizado, pero él es.
4: Como Pedro Pascal.
1: Como Pedro Pascal.
2: Espero que venga. Esperamos, porque el día de Star Wars.
1: Tal cual.
2: Lo esperamos vestido. Ojalá, si no. Igual felices de tener a Pedro Pascual aquí.
1: Y si no, lo desvestimos.
2: Claro.
1: Con el sable.
2: No,
1: ya, no, basta. Sáquenme.
2: Ya, tremendo programa el de hoy. Va a estar muy entretenido. Y sigamos con... Ah, Placebo. Oye, ¿cómo está la gente en el YouTube?
1: La gente está muy loca.
2: Recuerden que estamos sorteando un sable de bebitas. No de Kevin, uno real.
1: Es el sablito.
2: Tamaño promedio.
1: Así es, perdón. 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

0: Nos quedamos con Dua Pip aquí en la 94.1. Esto suena, sí, en la 90. Oye, training season. ¿Sí?
1: Houdini.
0: Ah, Houdini. Ah, esto también suena en la mañana. Estupendo, me gusta. Estamos aquí en la Rock and Pop. Es que nadie escucha la mañana.

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1: 6:19 en este lunes complejo, lunes 4 de mayo.
2: Qué raro este lunes.
1: Está raro.
2: Está difícil.
1: Pero bueno, se viene el 18, ¿eh? De mayo. Algún 18 se va a venir. Son las 6:19 y estos son los titulares del Safari.
2: No quiero decir nada, pero quedan 136 días, 4 horas, 40 minutos y 17 segundos.
1: Prepárese, hígado.
2: Para el 18. ¿Este 18 es XL o más o menos?
1: No sé.
2: Viene, a ver.
1: ¿Sabes qué? Eso es más importante. La gente le da lo mismo a la noticia, quiere saber cómo va a estar el 18.
2: Ay, perdón, vamos a la noticia.
1: Esperemos.
2: A ver.
1: Espérate, ¿tú buscaste en ese contador donde dice te queremos Maca Hansen?
2: El que dice cuánto queda punto CL.
1: Me encantó la Maca.
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0: retirar artículos de la mega reforma que permite a la IA, inteligencia artificial, usar contenido sin pagar. Petición la habría escrito íntegramente con ChatGPT para que quedara bien redactada.
1: Muy bien, gracias sí. a los medios de comunicación.
2: Titular del Safari. Diputado socialista asegura que existe una anticampaña en Cancillería para que Bachelet no logre ser secretaria general de la ONU, tal cual. Viendo cómo lo está haciendo el gobierno, al parecer la anticampaña lograría asegurar que Bachelet sea la secretaria general de la ONU. Al final hace todo al revés.
0: Y Trump amenaza con borrar a Irán de la faz de la tierra si ataca a buques en el estrecho de Hormuz. Lo bueno es que recién es...
2: ¡Lunes! ¡Qué lindo lunes!
0: Dios mío. Loco, no,
2: el
0: ya.
2: lunes recién.
0: Necesitamos bajar la cuestión. Vamos.
2: Llegó un señor muy antiguo. Llegó como en sepia. Ya, perdón.
0: Que se escucha la radio afuera.
2: No, pero estoy hablando del que llegó el otro día. Sí, está escuchando.
0: ¿Sí?
2: Sí. Vale.
0: Sí. Vamos a la ¿Vino al Festival de la Una?
2: No. Don Enrique Maluén.
0: ¿Cómo se llama ese programa con Raúl Matas?
2: Almorzando en el 13.
0: ¡Ese! Claro.

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1: Las proyecciones se entregan solamente con el diario oficial, son oficiales, no podemos especular ahora públicamente sobre los precios del día de mañana. Sí solo decirles que con el ajuste que se hizo inicialmente quedamos en un plató cercano a los precios internacionales, a pesar de que los precios han seguido subiendo. Hoy día fue un mal día. La guerra es de verdad, la guerra existe, la guerra es un problema. Hoy día los precios volvieron a subir, pero estamos en un plató por haber hecho los ajustes previos que nos permiten tener, pienso, cierto grado de flexibilidad ahora, conforme a la ley, porque esto se hace conforme a la ley, no es una decisión discrecional que me compete a mí, pero vamos a estar mirando atentamente cómo podemos...

0: contener la situación.
1: Ahí está, Macedo Sadas. No, mentira. El ministro de Hacienda, hierve la pavita. Sí, cagó a perna. Bueno, escuchábamos al ministro de Hacienda, Jorge Quirós. ¿Por qué? Porque hoy tuvo que salir a dar otra vez explicaciones. Porque este jueves, estimadas zafarinas, zafarines, una vez más van a subir las bencinas.
2: No.
1: ¿Sí? Los expertos...
3: ¡Ya basta!
1: No más, no más. Los expertos están anticipando un alza de hasta 35 pesos por litro. ¿Cuánto es? A ver, espérate. En el bolsillo de una persona común. ¿Cuánto le echáis tú de litros a tu auto? ¿Serán 35, 40?
2: Que me iba un cacharrito. Pero, no sé, yo le digo, señor, llénelo, pero no me muestre el cuánto sale. Y lo pago.
1: Ya, es más o menos para un estanque sou-sou, 1.225 pesos más de lo que estabas pagando o de lo que estás pagando hoy. Si lo multiplicamos por semana.
2: Todavía.
1: Si lo multiplicamos por semanas, o sea, en un año van a ser 52 lucas más.
2: La última vez le eché 28 litros.
1: 28 litros. O sea, tú, 28 por 35 es igual, porque si estoy con calculadora, 980 pesos.
2: No.
1: O sea, si echas bencina el miércoles, te va a salir 980 pesos más barato de lo que va a salir el jueves.
2: Okay.
1: Eso. Y claro,
2: dice
1: todo.
2: Que el mío uno chiquitito que lo acelera y se tira pedito.
1: Mira.
2: Y digo, no me estresen, no me estresen. Si le pongo aire acondicionado, se desarma.
1: ¿Y sensor de retroceso?
2: lo hacemos nosotros tres. Sí, cada vez que me ven, digo, permiso, y hacemos.
1: Bueno, la cosa es que. Como la guerra no ha terminado, y lo escuchábamos en los titulares, Donald Trump está amenazando con borrar a Irán de la faz de la tierra por lo del estrecho de Hormuz y todo. La cuestión sigue subiendo el precio del petróleo y el barril de Brent, ese mismo barril que alguien dijo que salía $3 en España, no voy a decir quién, para que no nos retente, ¿no? Ahora llegó a ubicarse en $126, como superó la barrera de los $100 hace mucho rato y va a seguir subiendo, y por lo tanto todas las medidas paliativas se van sacando, y como el MEPCO no está en funcionamiento ahora para amortiguar el alza, se viene un alza de 35 pesos. Hoy le preguntaron al ministro de Hacienda y lo que escuchábamos era su respuesta, una respuesta bien técnica, bien enredada, que no aclara nada y que finalmente el día jueves nos vamos a enterar por la decisión del propio ministro de Hacienda que van a subir de nuevo las bencinas. Así que, napo, a prepararse. Hablando de prepararse, mi querido DJ M, mi querida Maga Hansen, hay un aviso meteorológico porque hay probabilidad de granizos y vientos.
2: Wow.
1: Esta semana, en 6 regiones de nuestro país, se advierten probables tormentas eléctricas. Sí. ¿Habrá una inestabilidad postfrontal que provocaría tormentas eléctricas entre la madrugada de este miércoles 6 y la madrugada del jueves 7 de mayo? En paralelo, el aviso vendría acompañado de probables granizos y fuertes rachas de viento en ciertas zonas del país. ¿Qué regiones se verán afectadas? ¿La región de Valparaíso? ¿La región metropolitana? ¿La región de O'Higgins? ¿La región del Maule?
2: Oye, ¿cachai esos granizos que salen con los videos como que son pelotas
1: gigantes? Pelotas de tenis.
2: Sí, sí, sí.
1: Perdón. Región del Ñuble y región del Biobío. O sea, básicamente la zona centro y sur. Talca también, pero da igual. Eso, con...
2: Talca da igual. ¡Caben!
1: Perdón, pido mil dis.
2: No caes.
1: Mil disculpas.
2: O sea, se viene pelúa la cuestión.
1: Se viene pelúa la cosa.
2: Ya. Y se supone que llueve aquí el miércoles, quizás en la noche.
1: Tal cual.
2: Quizás.
1: Quizás.
2: Caen 3 gotas y corramos en círculo.
1: O sea, claro, Santiago nos sorprendió con la lluvia.
2: Claro.
1: Oye, y lo último es que en noticias internacionales hubo un tiroteo. Si yo te digo tiroteo, ¿en qué país es?
2: ¿Estados Unidos?
1: Ajá. Oh. Cerca de la Casa Blanca. Un hombre recibió un disparo de la policía, pero nada. Hay un incidente que está todavía en veremos, esta es noticia en desarrollo, pero hubo un tiroteo cerca de la Casa Blanca y esto se suma a lo que pasó la semana pasada con la cena de corresponsales el 26 de abril, donde se intentó también llegar hasta el presidente de los Estados Unidos y pegarle un disparo.
2: Chuta.
1: Así que, nada, está brígida la cosa en todo el mundo. Lunes tranqui.
2: Un lunes tranquilo, sí. Mientras estoy viendo los vestidos de la Met Gala que se están dando hoy día. Mañana, en una de esas, conversamos con la Kiki de lo que fue.
1: ¿Cuál es la temática de este año?
2: Creo que era de arte.
1: Buena, buena.
2: Sí, hay algunas cosas muy buenas y otras cosas... Bueno, no, ya, mira, y nosotros vestidos acá con cualquier... No, mira, ¿quiénes somos nosotros para criticar esto?
1: Espérate, duda. cuando hoy decidiste tu outfit. ¿Decidiste tu outfit? O,
2: sí, es que venía diferente, pero me tuve que ir viniendo para acá.
1: Ah, por sí. Sí, sí. Por la primera hora.
2: Claro. Muy Oye, bien. Vamos a saludar a nuestros auspiciadores.
1: ¡Bueno!
2: Porque
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1: Tal cual.
2: Ya le vamos a encontrar música.
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2: 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Pensando en una canción.
1: Sí, sí, sí. No, dale, piénsala. Esta, para que ustedes sepan, la gente que está recién subiéndose a este safari, cada vez que tenemos nuevo auspiciador, ponemos esta canción porque nos llenamos de emoción.
2: Podría ser.
1: Y de plata en los bolsillos.
2: Tren sí. Al sur.
1: Tren al sur.
2: Tren al sur.
1: Perfecto, vamos sí, a poner esa canción. Sí, sí. Porque además, algo que nos gusta mucho
2: sí.
1: Es hacer menciones como libreteadas, donde tenemos que entrar en un papel.
2: Ah, ¿verdad? Que acá nos escribe lo que tenemos que decir. Ya.
1: Tal cual.
2: Parte que
1: sí, vamos. Macarena, ayer viajé a la Patagonia.
2: ¿A dónde? Si estuviste kick mega.
1: Es que tomé gin Patagón.
2: Oh, ya me dio sed. ¿Y cuál? ¿Original, Maki o Calafate?
1: Calafate. Oh. Pero cualquiera te transporta a la Patagonia, Kevin. Ah, no, el Kevin no había que quererlo.
2: Y ahora tú tienes que decir:
1: Gin Patagón. Explora un nuevo sabor. Oh, qué rico. Gin Patagón.
2: No, no, de verdad, me gusta el gin. Tú sabes que es como el único trago que tomo.
1: Pero, ¿y no podríamos hacer esa sección que hacíamos como tomando
2: trago?
1: A las
2: 6:30? vamos a la pausa.
1: A la pausa. Pero tráiganos gin.
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4: Temperatura rock. Temperatura pop. Temperatura rock and pop. En Talca,
5: 16 grados.
4: Y en Santiago,
5: 19 grados.
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0: 6:38 y partimos con la primera entrevista. Recuerden que desde las 7 de la tarde nos convertimos al lado oscuro, pero ahora estamos en un lado que nos llama a la colaboración, a estar bien pendiente del otro o de la otra, pendiente del prójimo. Y llegó hasta el estudio de Rock and Pop el fundador de Coaniquem y Premio Nacional de Medicina 2024, el doctor Jorge Rojas. Doctor, ¿cómo le va? Bienvenido al Safari.
1: Gracias por esta tremenda oportunidad.
0: Eso. Estamos contentos de que esté acá porque se da el puntapié inicial en un par de días más a la campaña En la Calle, pero la campaña, la colecta de Coaniquem ya está de manera digital. ¿Cuán importante es, doctor, esta campaña para ustedes, para el funcionamiento de Coaniquem, que es tan histórico?
1: Muy lindo. El auto no anda sin bencina.
0: Es verdad.
1: Coaniquem no funciona sin plata. Así es.
2: Sí, pues, es
1: entonces,
2: verdad.
1: ¿Qué pasa?
0: Y vaya que está cara la bencina.
1: Atendemos más de 8.000 niños cada año en forma enteramente gratuita en los cuatro centros. En Antofagasta, Santiago, Concepción y Puerto Montt.
2: ¿De qué edades, más o menos, para la gente?
1: Desde
2: que
1: recién nacido. ¿Ya? Hasta los 20 años. Y no solamente pacientes con quemadura, también niños con cicatrices. Por ejemplo, tenemos muchos niños mordidos de perro después de una cirugía. O sea, eso es bueno que la gente lo sepa, porque pueden acudir a Coaniquem, es enteramente gratuito y tengo atención de primera, de gran calidad, con muchas especialidades. Y esta colecta ayuda con un pedacito del financiamiento que yo espero que sea un pedazo grande, porque realmente necesitamos esta ayuda. Sin esto es muy difícil que Coaniquem funcione.
0: Doctor, si es que hay una mamá o un papá que está escuchando que su hijo sufre una quemadura, o esto que para mí es información absolutamente nueva, no tenía idea que se podían hacer cargo también de cicatrices, claro, de mordeduras. ¿Cuál es el procedimiento para llegar a Coaniquem?
1: Es muy simple. Hay un sitio web que es coaniquem.cl.
0: Ya.
2: Listo.
1: Simplemente entran allí y van a encontrar al tiro un banner para donar primero, para la colecta, y al mismo tiempo para pedir ayuda. Y estamos siempre recibiendo solicitudes y siempre se les contesta. Y claro, siempre hay espacio. Coaniquem no tiene lista de espera, no tiene rechazo y no tiene cobro. Esto es un milagro. No conozco ninguna institución en el mundo que no cobre nada, que no tenga
2: lista de espera.
1: Lista de espera y que no tenga rechazo. O sea, nunca le hemos dicho a un paciente, tú no tienes un espacio. Todos tienen cabida en Coaniquem, porque así es Coaniquem, así es generoso.
2: Estamos conversando con el doctor Jorge Rojas, quien además es Premio Nacional de Medicina 2024, toda una vida, toda una trayectoria al trabajo hacia el otro, hacia el prójimo, hacia aquellos que no siempre tienen una oportunidad, a quienes que tampoco saben a dónde acudir. Coaniquem siempre ha estado y también ha buscado diferentes maneras de recaudar fondos. Por ejemplo, está la tienda Coaniquem también.
1: Bueno, eso es muy importante.
2: Yo he donado,
1: claro,
2: perdón, solidaria. Karen, que hable de mí,
0: no,
2: pero he donado mucha ropa de mi cabro chico, la mía en buen estado, a la tienda Coaniquem, que está en varias partes de nuestro país.
1: Tenemos 24 tiendas.
2: ¡Cacha!
1: Y esperamos terminar este año con 30.
0: Mira.
1: Figúrate, la gente regala cosas buenas.
2: El otro día yo me compré una chaqueta Sara.
1: No, esta chaqueta, que es súper pirula.
2: Sí, la veo.
1: Me la compré en Coaniquem Store.
2: ¿Viste?
1: Claro.
2: Y Karen, partiste a cambiar tu guardarropa.
1: Así que no, te lo digo en serio. Es súper potente. Y es una manera importante de ayudar a Coaniquem para hacer esta atención gratuita. Pero ahora necesitamos el apoyo en la colecta. Y quiero contar un poquito.
2: Sí, por favor.
1: La calle. ¿Cuándo va a ser la calle?
2: ¿Cuándo?
1: Desde el miércoles hasta el sábado. Porque el domingo es el Día de la Madre.
2: Claro.
0: Es verdad.
1: Entonces, creemos que el Día de la Madre ya hayan hecho su aporte a Coaniquem.
2: Del 6 al 9 de mayo van a estar en la calle.
1: Miércoles 6 a sábado 9 de mayo en todo Chile.
2: Y todo 100 pesitos, 200, 300.
1: El tarrito típico que ustedes conocen.
2: Sí.
1: Y
2: la calcamonía.
1: Queremos que realmente reconozcan que van a estar todas nuestras personas con peto. Yo también voy a estar en la calle pasando la colecta. Lo he hecho siempre. Y de esa manera tiene la colecta el distintivo que lo entrega cada región, la autoridad.
2: Claro.
1: Y por otra parte, el peto, que significa Coaniquem, el apoyo a todos los niños.
2: Claro, porque la gente no sabe que no se puede llegar e ir a la calle a pedir plata. No, hay días especiales.
1: Hay una autorización especial, es una vez al año que nosotros hacemos esto, pero también tenemos la colecta digital, como decías tú. Eso ya está. Ahora mismo, los que nos están viendo, pueden entrar a coaniquem.cl y hacer su donación ya. Y eso es muy importante porque resulta que nosotros podemos donar dos veces o tres veces si queremos.
0: Claro.
1: En la calle y digitalmente. Y estos días que todavía hoy y mañana no estamos en la calle, se puede donar de esa manera y realmente lo agradecemos.
2: Sí.
1: Porque fíjate, te voy a contar lo que hacemos con la plata.
0: Por favor.
1: Primero, financiamos los tratamientos de los niños.
2: ¿Son muy largos los tratamientos de quemadura
1: entre
2: y cicatrices?
1: Entre que el niño se quema y hasta que está de alta, pueden ser 20 años.
0: ¡Wow! 20 años, 15 wow. años,
1: claro. Mira, te voy a contar. Yo soy cirujano.
2: Sí.
1: Y ya no estoy operando porque estoy más viejito. Pero la verdad es que una mano que yo operaba a los 2 años de edad quedaba súper bien, hacíamos toda la rehabilitación, todo el tratamiento para que tenga una buena cicatriz, pero la cicatriz se encoge.
2: Y la mano
1: también. Y la mano tiene que crecer. Entonces hace que esa mano se convierta en una garrita. Entonces tú pasan 2, 3 años, 4 años y tienes que volver a operar. Nueva cicatriz, nueva rehabilitación, nuevo tratamiento, nuevo apoyo psicológico, todo lo que tú quieras. Entonces, de esa manera, vamos viendo que en la historia de los pacientes que yo atendí por muchos años, muchos tuvieron 20 años conmigo, más o menos los operé 6 veces de la mano.
2: Wow.
1: ¿Eso qué significa? Que lo mismo piénsalo tú en la cara. La cara se encoge, el niño necesita, y la cara y las manos son los órganos que más sufren con la lesión de quemadura. Entonces, ¿qué tenemos que hacer? Estar conscientes de que este tratamiento no hay otra opción que realmente sea gratuita, sin lista de espera, de alta calidad y con amor. Que
2: es lo más importante.
1: Que es muy lindo, y esto es un dato que hay que tenerlo presente. Uno llega con Iquem y se siente feliz. Mira, llegan primero gratis.
2: Claro.
1: Turbú nos regala los pasajes. Latam nos regala los pasajes en avión. Fíjate lo que significa para un niño que sale de su casa y puede llegar a un lugar donde se aloja, en casa abierta. Tiene ahí, junto con la mamá, el papá, con el cuidador, tiene alojamiento, las 4 comidas y colegio, para que no falte clase.
2: Oh.
1: Entonces está todo pensado.
0: Perdón, y todo eso, doctor, se hace a través de donaciones de privado, como usted mencionó, a dos, por ejemplo.
1: El 75% tenemos que salir a buscarlo a la calle todos los días. Porque el 25% nos paga el Ministerio de Salud. No es un regalo.
2: No, no.
1: Es un pago de un contrato que nosotros atendemos a sus beneficiarios.
0: Eso, claro, finalmente, como para que se entienda, el Estado propiamente tal no se puede hacer cargo de todo, entonces contrata los servicios de
1: Coniquén. Esta alianza público-privada es tan importante, porque tú comprendes que tenemos que unirnos todos para sacar adelante una cosa que a su vez es como invisible. Cuando uno dice que en Chile se queman 80.000 niños, niñitas, jóvenes, cada año, dice, pero ¿cómo puede ser eso? Sí, porque cuando yo partí eran 162.000 quemados al año.
0: Wow.
1: ¿Y nosotros qué es lo que hacíamos? Prevención.
2: Eso. Me acuerdo de las imágenes de prevención, claro, que sale como la tetera.
1: Estamos haciendo una campaña de prevención increíble.
2: La estufa ahora en invierno.
1: Exactamente, un pedacito de esa plata va a la prevención.
0: Sí, es verdad. Oiga,
1: sí, estamos formando profesionales de Chile y del extranjero. Y es otro pedacito de lo que tú das en la colecta.
2: Claro.
1: Permite que un auxiliar técnico, puede hacer
2: el enfermero, todos puedan ser certificados.
1: No cobramos por hacer eso.
0: Doctor, claro. ¿Cuánto para que la Maquita pueda leer algunos mensajes? Porque están llegando varios como testimonio y es muy bonito. Pero ¿cuánta plata buscan recaudar en esta pasada?
1: Eso no te lo voy a decir a ti ni a nadie.
0: Perfecto.
1: Lo tengo que decir. Una sola palabra. Mucha plata.
0: Mucha plata. Ya.
1: No queremos poner un valor.
0: Una meta.
1: Porque no funcionamos en base a meta. Funcionamos en base a amor. La forma de amar es amar sin medida. Por tanto, hay que donar.
0: ¿Cuántos millones de amor entonces?
2: Mira, aquí estamos también a través del FM, pero también a través de YouTube. Usted sabe que la tecnología hoy en día.
1: Ahora es una maravilla.
2: Y nos están viendo, y aquí dice Lora, dice: mi sobrina se quemó un lado de la cara y Coaniquem la atendieron. Hoy tiene 24 años, ninguna cicatriz y totalmente agradecidos. No sabíamos de la tienda, ahora lo sé. Voy a regalar la ropa de mis hijos. Voy inmediatamente.
1: No solamente eso, fíjate. Yo compro libros en las tiendas. Tenemos artículos de hogar.
2: Yo solo compro ropa. Vamos.
1: De guagua, juguetes de guagua, de todo. Es decir, una mesa de pool, las cosas más raras llegan allá.
0: Perdón, doctor, ¿y esa tienda es solo tienda física?
1: No, son tiendas físicas.
0: Ya,
1: perfecto. Son tiendas físicas, tenemos 24 y vamos a llegar a 30 este año y tenemos Santiago y en muchas regiones.
0: Buenísimo.
1: Así que es una muy buena noticia porque es una manera de participar y cuidar el medio ambiente.
0: Eso.
1: Porque estamos evitando que se haga una chaqueta nueva, que se haga un blue jean nuevo. ¿Sabes tú, para hacer una camisa, cuánta agua se necesita?
2: Ay, uf,
1: una tina completa de la
2: tina. Cada vez que me como una palta y
1: me da la cantidad de millones de litros de agua que Coniquén ha ahorrado porque hemos reutilizado una prenda que antes la votábamos.
0: Oiga, doctor, perdón, otra duda sobre la tienda. ¿El 100% de lo que ganan se va a Cuaniquem directamente?
1: Por supuesto. Ya. Por supuesto, sí, esto es así. O sea, Cuaniquem está captando estos recursos para hacer esta atención en este nivel de calidad. ¿Qué significa pagar remuneraciones? Claro. ¿Significa pagar insumos? Los costos para operar un paciente es carísimo. Y tenemos tratamiento con láser, que es increíble.
2: Claro.
1: ¿No?
2: Lo último.
1: Tratamientos de última generación.
2: ¿Le puedo agregar algo más?
1: Sí.
2: Además de la colecta online, también la que va a estar en la calle desde el sábado, desde el 6 al 9, también hay otra colecta. Mira, voluntarios.cuaniquem.cl, porque también puedes participar como voluntario en la calle o online para participar de esta linda, linda colecta. La gente que nos está escuchando puede estar esos días. Claro. Está abierto hasta un ratito.
1: Y necesitamos más manos.
2: Eso.
1: Nuestra meta es tener, ahí voy a dar una meta, 20.000 personas en la calle.
2: Eso.
1: 4 días.
2: 4 días, 20.000 personas.
1: Eso es una tremenda cosa.
2: Y si los ves en la calle, 100 pesitos no cuesta nada, no arranque.
1: Yo decía hace muchos años, y lo voy a repetir ahora, hay que sacarse los cocodrilos de los bolsillos. Tiene miedo que lo muerdan.
0: Es verdad. Hay gente muy apretada.
1: Y sacar el billetín, como decía don Francisco.
2: El billetín.
1: La monedita... No.
2: Doctor,
1: también puede ser moneda, pero billetín es lo que nosotros necesitamos.
2: Estamos conversando con el doctor Jorge Rojas, fundador de Cuaniquem, Premio Nacional de Medicina 2024. Hablamos de la colecta nacional 2026, pero también me gustaría saber un datazo para la gente que nos está escuchando. Muy simple. Se quema el niño, la niña, adolescente, preadolescente, una persona. ¿Qué es lo primero que tenemos que hacer?
1: Eso es importante porque ha cambiado los protocolos.
2: Ok.
1: Mira, ahora se sabe, por evidencia científica, que hay que mantener la zona quemada 20 minutos bajo agua corriendo.
2: Lo meto a la ducha.
1: No es meterlo en un depósito con agua. El agua tiene que estar corriendo.
2: Lo meto a la ducha.
1: ¿Por qué? Yo pensaba antes que era porque se enfriaba la piel, entonces las capas no se iban calentando, pero eso no es así. Se detiene un proceso inflamatorio que es el que va a llevar a la muerte de las células.
2: Okay.
1: Si yo me quemo una mano, por ejemplo, cocinando, ¿qué no se ha quemado?
0: Sí, claro.
1: Ponela 20 minutos. ¿Qué ocurre? Se detiene todo ese proceso y no vas a tener lesión.
2: Yo estoy bien. Ya.
1: No vas a tener lesión. Y si la tienes, va a ser mucho más simple.
2: Y luego...
1: Después, una vez que uno ha tenido estos 20 minutos, va al servicio de urgencia más cercano. Y además que aquí tengo mi celular porque les voy a contar un datito. Fíjense, saquen el suyo para que me copien lo que yo voy a decir.
2: Voy a hacer.
1: Voy a poner aquí en mi celular...
0: Vamos.
1: SOS... Cuaniquem. S-O-S.
0: Ah, como contacto. ¿Vamos a agregar un contacto?
1: No, fíjate. Este es un WhatsApp.
0: Ah, perfecto.
1: Ustedes pueden escribir. Esto no se llama. Es un bot que contesta y lo manda a una enfermera de carne y hueso.
0: Perfecto.
1: Mira, más 569. Anotémoslo para que lo hagamos en pantalla.
0: 569.
1: Más 569. 3431-9987. Repito.
2: Ya.
1: Más 569. 3431-9987. Si tú mandas un WhatsApp a ese lugar, inmediatamente una enfermera te va a contestar rápidamente y te va a decir qué pasó. Lo primero, te va a calmar.
2: Eso.
1: Tranquilo, no te angusties, te vamos a ayudar, te vamos a acompañar. Ahora, yo voy a poner la cámara, tú pon la cámara y muéstrame la lesión. Y yo te voy a dar una orientación.
2: Ya.
1: ¿Tienes posibilidad de ir a algún servicio de urgencia o tienes que hacerlo tú porque estás en un lugar alejado?
2: Lejos, claro.
1: Bueno, ¿qué tienes para curarlo? Yo te voy a decir lo que tienes que hacer.
2: Hipogló.
1: No, es lo único que tengo. Bueno, entonces, no hay que hacer eso. Entonces, ¿qué ocurre? No. Ahí, la enfermera especialista, estos 24-7, 24-7, de lunes a domingo, o sea, realmente un servicio maravilloso. Ella te va a decir qué tienes que hacer. Y si es muy grave, te decís, tienes que ir ahora al servicio de urgencia más cercano.
2: Ya.
1: Si no es tan grave, tranquilo, haz tal cosa y anda mañana con calma a tu consultorio, a tu médico, a donde sea.
0: Doctor, perdón, usted nos está dando este paso a paso. Había una persona que comentó en el YouTube, ya se me perdió el comentario, pero que decía que un familiar... Ah, mire, acá está. Como dato les digo, a mi sobrina la habían llevado a una clínica, le pusieron solo una pomada y les dijo a Cuaniquem ahora y fue la mejor decisión. ¿Igual tengo que pasar por un centro asistencial
1: primero? ¿Primera atención? Sí.
0: Perfecto.
1: ¿Por qué motivo? Nosotros la atención la hacemos de lunes a viernes.
0: Ajá.
1: A las 9 y las 4 de la tarde aceptamos los pacientes.
0: Perfecto.
1: Terminamos de atender a las 5.
0: Uh-huh.
1: Nosotros no somos un servicio de urgencia. Ahora, ¿qué pasa? Si alguien está en Pudahuel, si alguien está en San Pedro de la Paz, en Concepción, muy cerca del centro, si está en Antofagasta, en el sector de La Chimba, donde tenemos el centro, o está en Puerto Montt, en la cuarta terraza, digamos, perfectamente pueden ir a nuestro centro porque pueden atenderse allí, siempre que sea de 9 a 4.
2: Claro, porque no son un servicio.
1: Pero
2: urgente.
1: En general nosotros decimos vayan primero, porque ¿qué ocurre? En esa atención, el médico que la ve tiene la opción de decir, este enfermo es grave y se hospitaliza. O bien, atención ambulatoria, hace la primera curación y ahí lo manda a Cuenca.
2: ¿Entiendes?
1: Entonces, eso es un poco lo interesante del modelo nuestro, que estamos conectados 24/7. Y esto es una cosa que yo no lo he visto en ninguna parte del mundo.
2: Y tremendamente gratuito.
1: Todo gratis.
2: Es un servicio colegio, viaje, estadía para quienes están en regiones, alimentación.
1: Además, hay otro componente. En medicina, uno dice que el enfoque tiene que ser biopsicosocial. Eso es incompleto. Nosotros tenemos biopsicosocial espiritual. Porque hay un soporte espiritual desde la fe religiosa. Tenemos santuario católico, pero abierto a todas las religiones, en que nosotros apoyamos, porque la persona está sufriendo. Mira, me dieron todo. Me trasladaron gratis, dieron de todo, pero resulta que tengo la cara dañada, tengo las manos así, y igual, a pesar de la psicología, la psiquiatría, todo lo que me han hecho, estoy sufriendo.
2: Está bien.
1: Entonces, trabajamos también ese sufrimiento. Y la reinserción de ese niño y de su familia. Hicimos un estudio, ¿qué pasa con los hermanos de los niños con quemadura?
2: Ajá.
1: Lo han pasado súper mal, porque todos se abocaron al niño con quemadura y una se definía, yo soy la que no me quemé. Y lo había pasado peor que todos los demás porque había quedado en la casa de la abuela no sé cuánto tiempo porque los papás
2: estaban preocupados.
1: Entonces, esto es tan grave, tan complejo, que si no tenemos este apoyo espiritual, estos niños quedan en un hoyo.
2: Claro.
1: Entonces, tú que cuando tienes a alguien cercano, hay que ser oreja cariñosa, ¿no es cierto? Tú tenés sufriendo un hermano, un tío, un hijo, un sobrino. Tú te acercas y lo invitas a tomarse un café. Y le dices, cuéntame, ¿de qué se trata?
3: Es verdad.
1: Pero si encima de eso tú le das la oportunidad de acercarse a Dios, esa persona encima va a tener un apoyo extraordinario y va a ser mucho más fácil que salga adelante. Eso lo tenemos testeado.
3: Por acá uno tiene más oreja que cariñoso, pero ya. Sí.
1: Tiene más boca y oreja.
3: Bueno, está bien.
2: Conversábamos con nuestro doctor Jorge Rojas, fundador de Coaniquem y Premio Nacional de Medicina. Nos venía a contar un poquito de todo el tremendo trabajo que hace Coaniquem y sobre la colecta que partió desde el 24 de abril en modo por internet.
1: Digital.
2: Y también ahora lo pueden estar viendo del 6 al 9 de mayo, van a ver a la gente en la calle.
3: Tal cual.
2: Done lo que se pueda. De verdad, esto es algo que es completo, es 360. Y también está Coaniquem Store, que pueden donar su ropita. Una mesa de pool, dijo que había.
3: Está muy bueno.
1: Una mesa de pool, me cambié de casa y no me podía ir en la mesa, no había en la casa.
3: ¿Y en qué tienda está la mesa de pool para ir a verla?
1: ¿Sabes cuánto duró?
3: ¿Cuánto?
1: 3 días.
2: Y también están buscando voluntarios.
1: Esta chaqueta, si no la compro ese día, no está el día siguiente.
3: Es verdad.
1: Porque yo te digo son prendas únicas y de gran calidad.
2: Yo tengo una chaqueta Sara y la vi ahí, el que está en Pedro de Valdivia, Coaniquem Store.
3: Sí, ahí voy.
2: Hay una en Vitacumbia
3: también. Mañana voy.
1: Muy bien. No se vale la pena. Fantástico.
3: Ya, doctor.
1: Oye,
3: que esté muy bien. No, se pasó.
1: Coaniquem es todo por el niño quemado. Repitamos. Creo que es
2: todo por el niño quemado.
3: Muy bien.
2: Lo quiero mucho.
3: Lo queremos mucho.
1: La que me gusta es que la campaña se llama Somos de Piel.
2: Somos de piel.
1: Porque nos interesa el otro. Y no, porque el niño le duele la piel. Entonces, claro. Somos de piel.
2: Somos muy de piel bien. Y porque además sanan también el corazoncito.
3: Es
2: todo hecho con amor. Muchas gracias por venir.
1: Feliz,
2: si necesita gente, aquí
3: llámelo.
2: No, verdad, no llego. Le vamos a regalar una canción de Lily Allen que se llama Smile. Nosotros seguimos. Son las 6:57 de la tarde. Continúan en el Safari de la Rock.
3: Campa.

0: que se me murió el sable.
1: Pablo también. Sí.
0: Hay niños escuchando. Sí,
1: saludo a los niños de 8 años. Maca, te tengo que contar algo. Ayer viajé a la Patagonia, Macarena.
0: Dime. Ah, sí.
1: No, pues eso. Ayer viajé a la Patagonia, Macarena.
0: Vale,
1: 3, 2, 1.
0: Tengo que meterme en el personaje. Sí. Ya.
1: Ayer viajé a la Patagonia, Macarena.
0: ¿A dónde? Si estuviste aquí conmigo, Karen.
1: Es que tomé Gin Patagón, Maca.
0: ¿Y cuál? Original. Maquio Calafate. O sea, Calafate.
1: Ese último, el Calafate. Pero cualquiera te transporta a la Patagonia, Kevin. 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
0: Oye, me gusta. Justo se me acabó mi gin.
1: ¿Sabes qué? Sí, yo tampoco tengo gin.
0: Gin Patagón. 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
0: Es tu hora en Rock and Pop. 7:03 minutos.

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12: 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Les recuerdo que estamos sorteando un sable de verdad, no el de Kevin, no el del Emmy, un sable de Star Wars.

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1: Kevin. May the 4th be with you.
2: Oh my God. Pero hoy te creció una túnica. Ya.
1: Partía con tu nica.
2: No.
1: Qué pesado. Y también me arregló el sable.
2: No.
1: Que el mío se había echado a perder.
2: Oh my God.
1: ¿Te que lo estábamos cargando y no cargaba?
2: Es verdad.
1: Tuvo un mal día el día de hoy.
2: Piu.
1: ¿Y con quién vamos a conversar en este día tan importante para nosotros? Junto a Ignacio Mena de Starblade Chile. Fundador de Starblade, una pyme que se dedica a vender sables de luz y realizar difusión cultural de Star Wars. Hoy, en este día de Star Wars, nos tiene que comentar muchas cositas. ¿Cómo estás tú, Ignacio?
3: Muy bien, gracias.
1: Mira,
3: es un honor venir acá.
1: ¿En serio? Mira sus sables, de verdad.
2: Oye, el tremendo sable.
1: Sí, el mío todo picante, pero el de...
2: No, Kevin, por favor. Cuidado, no, Kevin. Pero no sean tontos si estoy mirándole el sable que tiene en su mano, en su manita.
4: Cuidado, Kevin.
2: Oye, Ignacio, está además caracterizado. Para la gente que lo está viendo por YouTube, Ignacio venía con una máscara. ¿La máscara de qué es? Pues yo no cacho nada de Star Wars, así que solo sé de Chewbacca y de Baby Yoda, que no se llama así.
1: Grogu.
2: Ese.
3: Hoy día estamos celebrando el día Star Wars y he ido para todas partes disfrazado Star Wars, aquí con una túnica negra del personaje Darth Revan, con una máscara parecida a Darth Vader.
2: Ah, mira. Oh my God.
1: Oh my God. Oye, Ignacio, ¿cómo partió Starblade? ¿A ti siempre te gustó Star Wars? ¿Esto fue algo que conversaste con amigos? ¿Cómo empezó?
3: Starblade partió hace alrededor de 8 años.
1: Wow.
3: Cuando empecé a practicar con sable de luz, yo tuve que construirme el mío. En esos tiempos no habían sable de luz como el que nosotros vamos a sortear.
2: Ajá.
3: Ya hay tiendas establecidas de sable de luz en Chile, sí, que se importan, pero en esos tiempos no había. Entonces yo tuve que construirme mis propios sables de luz.
1: ¿Y cómo lo construiste con esas luces que...?
2: ¿Con, con un tubo como fluorescente?
3: Hace 8 años tubos PVC, con luces LED, baterías como las que pudiera encontrar.
1: Pero
3: y así,
1: Nacho, ¿eso se rompe o no?
3: O sea, de los mismos materiales que ahora están ya optimizados para combate, choque,
1: claro,
3: deporte.
1: Ya. Sí, no, estos sables son especiales para la lucha. Porque yo he pasado a veces en auto,
2: ajá,
1: y me paro en la plaza de la aviación o en el GAM o en diferentes lugares y los veo peleando. ¿Hay una comunidad grande?
3: Efectivamente, yo calculo alrededor de más de 1000 practicantes,
2: wow,
3: de combate con sable de luz en todo Chile. Arica, Punta Arenas, hay varias agrupaciones. La de Plaza de la Aviación que viste se llama Esgrima Jedi Chile.
1: Ah.
3: Existe Academia Jedi Chile, Alianza Kyber, Kyber Legacy, Confederación Separatista. Hay muchísimas agrupaciones.
1: Confederación Separatista.
3: Sí,
2: parece partido político.
3: Sí.
2: Ah, perdón.
1: Es que Star Wars, Kevin, me gusta tanto porque es muy político.
2: Sí,
1: es muy político. Habla del hasta el de Loi. Obviamente uno dice tiene errores de todo, o sea, errores de física y todo, pero Star Wars nos dio un respiro de algo que salía del mundo, pero también lo llevaba al universo.
2: Mm.
1: ¿Qué es lo que más te gusta a ti de Star Wars?
3: De Star Wars, efectivamente el lado político, las metáforas que trae de historia son súper importantes y es lo que todos amamos. Personalmente es la comunidad que se genera. Todos los fanáticos que les gusta Star Wars nos une, y acá en Chile se generan desfiles, el desfile Star Wars, desfile de las galaxias, las convenciones. Eso es lo mejor que tiene Star Wars, ese compañerismo. Todos nos gusta eso.
2: Oye, mi querido Ignacio, para poder ser parte de una de las tantas academias, porque esto no es una pelea, no es que te agarre a coscacho con el sable.
3: ¿Estás seguro?
2: Pero yo le decía a la Maca, yo cuando lo he visto luchando, peleando, es como una coreografía muy bien armada, de verdad, impresionante los movimientos y todo. ¿Cuánto rato tiene que pasar para yo poder ser parte de una academia? ¿Cómo lo puedo hacer si me estoy recién metiendo al mundo de Star Wars? ¿O si por primera vez me pude comprar mi sable láser y quiero ser parte de esta comunidad? ¿Cómo lo puedo hacer?
3: Hay varias reglas dependiendo de la agrupación. Hay grupos que uno llega con un sable luz y al tiro te adoptan. Es como jugar.
2: Perfecto.
3: Sí, hay muchos grupos que son así. Otros que tienen un proceso de reclutamiento que es más complejo. Sí, incluso hay algunos que tienen algunas jerarquías. Así como existen los maestros, los caballeros, los padawan, que ahí es más complejo entrar y participar y es más organizado.
2: Ya.
3: Hay grupos que son bien así, llegar, jugar y pasarlo bien también.
2: Bueno, o sea, hay grupos que son como más la UDI y... No. Gracias.
1: No.
2: No, ojalá que no. Ahí están todos los primos. Ya, Maca, dale.
1: Oye, ¿y tienen alguna actividad en la comunidad Starblade? ¿Van a hacer algo en este 4 de mayo, esta semana?
3: Esta semana me he estado juntando con mi amigo, más que nada, que tengo, yo tengo mis Padawans, y también mi agrupación. Nos vamos a juntar también el fin de semana anterior. Hubieron varios eventos, varias convenciones.
2: Bueno.
3: Aunque estamos aquí toda la semana, básicamente, celebrando Star Wars. El fin de semana también van a haber más. Partimos ya hace unas semanas con el desfile de las galaxias que atravesó la moneda. Uh-huh. Y ahí nos juntamos de todo Chile. De todo Chile para empezar a celebrar en mayo, porque es el mes de Star Wars.
1: Claro, juntamos, porque el 25 se estrenó la primera. Sí, ah, 25-23. Por ahí.
3: Sí. Y ahí nos juntamos de todo Chile. De todo Chile a desfilar frente a la moneda por la Alameda. Todos los disfraces, toda la gente que hace cosplay, todas las agrupaciones que se juntan a combatir. Uh-huh. Fuimos toda la moneda en patota a hacer ese desfile autorizado por la municipalidad, por
1: Muy
3: cierto.
1: Bien.
2: Mira,
3: sí. Legal, bien. Todo legal.
1: Aquí no hacemos nada ilegal.
2: No. Todo legal. Oye, Ignacio, ¿por qué es tan caro un sable láser? Y te lo pregunto desde la ignorancia de un no coleccionista, porque, claro, ver que hay un sable láser a 180 lucas para alguien que no colecciona, dice es caro, y de repente va un coleccionista y dice, ese, nada. ¿Por qué cuesta tanto esto?
3: Me gusta el concepto de valioso. Es un implemento valioso, deportivo, porque los materiales son súper resistentes.
2: Ya.
3: La hoja, por ejemplo, es de un polímero especial que se llama policarbonato. Uh-huh. Para resistir golpes, la tecnología resiste golpes, tiene el sonido, el parlante tiene que ser especial. Todo es un implemento deportivo de altísima calidad. Por eso es que se ve súper valioso. Pero en verdad, hace 8 años uno los tenía que importar.
2: Claro.
3: El valor llegaba a los 300.000 pesos trayéndolo de otros países. Ahora, los más baratos que puedo conseguir se pueden vender a 60.000 pesos en Starblade.
1: Hay de todos los precios, pero también nosotros estamos sorteando uno, pero Apo Tope DJ Emi en nuestro Instagram, @rockandpopchile, también en el Instagram de Starblade. Es un láser. Ustedes tienen que seguir a Starblade, seguir a rockandpop.cl, a rockandpopchile en Instagram, y que nos digan cuál es su personaje favorito, y se van a llevar el... Vamos a cerrar el concurso el viernes, ¿ya? Un día es muy poco, Kevin.
2: Sí, me parece.
1: ¿Y a Chewbacca le parece?
2: ¿Qué dice Chewbacca? Ahí está.
1: Oye, no. Nacho, ¿cuál es tu personaje favorito?
3: Obi-Wan, por sobre todo.
1: Obi-Wan. Igual que el tuyo.
4: No, pues yo...
1: Ah, dijiste Han Solo, perdón.
2: Han Solo.
1: Obi-Wan. Oye, ¿pero qué le pasó a la serie de Obi-Wan que no pasó nada?
3: No, buenísima serie. No, excelente, a mí me encantó.
2: Obi-Wan, que no vi la serie.
1: Que no vi. Sí. ¿Y Kevin, cuál era el tuyo?
2: El mío es Chewbacca.
1: Vamos a Ahsoka Tano, porque Ahsoka, finalmente, ella siempre tuvo razón. El ayer la sacaron.
2: Les puedo hacer una pregunta los dos, como fanáticos de Star Wars.
1: Sí, sí.
2: ¿Las mujeres qué rol juegan en Star Wars?
1: Very important. Está la madre primero, la que se enamora del cabro chico. ¿Viste la película? Sí, sí, la mamá de...
2: Me vi solo la amenaza fantasma.
1: Ah, oh, demonios.
2: Solo esa.
1: No, Padme Amidala. No, está Leia también, que fue la que comandó la fuerza de la rebelión, ¿cachai? A la que parte toda la película, que le mandan los planos. Estos planos que tú puedes ver en Rogue One. Tremenda película. Una, a mí, si tú me preguntas, es una de las mejores. Rogue One, a mí parece, está Andor, que también cuenta la historia de esos personajes que estuvieron con Diego Luna. Está muy buena, está en Disney Plus.
2: Buena.
1: Sí.
2: Me gusta, entonces.
1: ¿Pero cuál era la pregunta?
2: Que ¿cuál era el rol de las mujeres? Porque Star Wars no parte ahora, parte hace mucho tiempo. Y en una época donde el rol de las mujeres en política, vamos a mezclarlo así, no era relevado de la manera correcta, digamos. Entonces, que lo haya hecho Star Wars primero, probablemente el precursor de cosas en la sociedad.
1: Porque tanto Padmé como la princesa Leia eran senadoras, pues. Entonces ellas tenían algo que decir, y bueno, la política tan densa que es. ¿Qué opináis tú?
3: Sí, el primer rol femenino importante que vimos en Star Wars fue la princesa Leia.
2: Ajá.
3: Y fue súper avanzado en el sentido de lo que implicaba socialmente. Porque todos esperábamos...
2: Avanzaba sus tiempos, digamos.
3: Sí, pues, todos esperábamos una princesa que Luke tenía que ir a rescatar.
1: Claro.
3: Pero Leia los rescató a ellos. Ella fue la protagonista. Al final fue la hermana, hija de Vader, protagonizó. Y luego Padme, luego Rey. El rol femenino siempre va a ir avanzando. Uh-huh. Más de lo que uno espera en Star Wars. Eso es lo genial que tiene el rol femenino. Y en general también. Nos lleva a dar un pasito más adelante, a la imaginación, al futuro, a lo mejor.
1: Oye, ¿por qué creéis que después de tanto tiempo la gente le sigue gustando Star Wars? Bueno, siguen sacando películas o series en este caso. ¿Por qué crees que esto continúa?
3: Star Wars es un universo infinito, una galaxia muy muy lejana, que uno puede llenar siempre con todo. Entonces hay gente, por ejemplo, que yo conozco que arma su personaje en el universo Star Wars.
2: Mira.
3: Y llega a ser canon, quien dice que no. Así, un personaje que ellos inventan con su historia dentro del universo Star Wars. Y siempre se puede ir llenando las cosas, siempre más series, más cómics, más libros. Y ese universo es lo que encanta a la gente.
2: Oye, Ignacio, hablando un poquito del regalo que les tenemos, tienen que meterse al Instagram de Rock and Pop y ahí hay un reel donde está la Maca mostrándome este sable que estamos regalando. Solo tienen que seguir.

0: tengo este sale hace mucho tiempo y no lo sé usar. Uno que cada vez que viene, como que, Maca, cállalo, no sé callar.
1: Sí, es verdad.
0: Ahora me dijo, mueve la muñeca. Muévelo, y ¡wow!
2: ¿Solo como es la muñeca?
0: Sí, mira, mira. Muevo la muñeca y se prendió.
2: Mira.
0: Sigue tu pregunta.
2: No, está bien. ¿Cómo arman los sables o lo importan? ¿Cómo es esta cosa?
3: Sí, como el de la Maca, es tecnología de importación.
2: Ya.
3: Sí, todas las baterías, los parlantes importados, resistentes a golpes. Y esa es la gran ventaja que tienen ahora. Uh-huh. Son importados. Yo ya no los construyo. Hace 8 años que construía con PVC. Ahora estos materiales resisten todo.
2: Ya, y si yo quisiera encontrarlo más barato en el mercado, tengo que irme para afuera, me imagino, porque en Estados Unidos, de hecho, me acuerdo la vez que he ido a Disney, pensé, no soy fanático de la saga, pero está lleno de cuestiones de Star Wars, y vi y dije, oh, yo quiero uno como $400. Y dije, no, gracias. Pero acá está más barato, entonces como que confiar en ustedes también igual es importante, que ustedes tienen trayectoria, que tú construiste sables láser y que son parte de esta comunidad donde un sable láser tiene sentido, no es cualquier cuestión.
3: Efectivamente, y lo más importante es que todo este boom de la oferta de sables de luz que llegamos, que se venden, ha ido reforzando el combate Star Wars, que es lo que conversábamos, que la Maca los vio allá en la Plaza de la Aviación. Claro. Se fue a propósito de que habían más sables de luz a mejor precio, crecieron todas las agrupaciones.
2: Bueno.
3: Sí, y con los materiales que resisten golpes, para practicar deportivo, para hacer las presentaciones teatrales, nace de ahí, está como el nacimiento de este deporte también de la mano con lo económico.
2: Claro,
3: con la tecnología.
2: Obvio.
0: Oye, y además en la página ustedes pueden armar, vienen algunos listos, unos uh-huh. básicos, otros un poquito menos básicos, más producidos, pero también tienen la posibilidad de armarlos como tú quieras, porque el sable tiene bases diferentes, ¿ya? Se supone que va a depender de tu cristal el color que saques. Por lo general, siempre la película era celeste,
2: ¿ya?
0: Verde y el rojo, que significa algo el celeste y el verde. De hecho, Anakin primero lo tiene verde, celeste, después pasa verde. Pero no importa. Y después, el único que lo cambió de color fue Samuel L. Jackson.
2: ¿Ya?
0: Porque él le gustaba el morado. Samuel L. Jackson, ese actor, siempre le gusta el morado. De hecho, usa boinas moradas, ropa morada. Y él le pidió a George Lucas que su sable tenía que ser morado, el color.
2: Ya.
0: Y eso no se hacía. Y al final se entendió que él era como un pasito hacia... Él siempre estaba así cercano a la radia.
3: Sí, ¿cachai? Al lado oscuro.
0: Al lado oscuro.
2: Bueno, ya no voy a seguir con los chistes.
0: ¡Kevin!
2: Perdón.
0: Bueno, lo que quería decir es que en Star Blade pueden armar como ustedes quieran el sable, pero ¿tienen tienda física además, un lugar donde verlos?
3: Una sala de exposición en Providencia, donde tenemos los sables de luz, el stock, y la gente va a ir a ver cómo probarlo, sostenerlo al final.
2: Buena.
3: Los Jedi tienen que probar y tener su sable así como Ollivander en Harry Potter.
2: Tal cual.
3: Tal cual, efectivamente.
2: Oye,
3: tienen que ir a tomarlo.
2: Ya, el que lo quiera dejar como un objeto de colección dentro de su casa, así como están como los portavaritas en Harry Potter, ¿hay como cosas para exponerlos en tu casa, así como vitrinas, las venden ustedes, se pueden armar?
3: Por supuesto, hay vitrinas, pero voy a dar un dato solo una vez, que es secreto, que no lo menciono.
2: Baja la música.
3: Un dato importante.
2: Ok.
3: Para exponerlo...
2: Ajá.
3: Uno puede ir a buscar estos sostenedores de escoba que valen como lucas en el Easy, y uno los sostiene en la pared y se ven bacán.
2: Listo.
3: No es necesario un atril de 40, 80 lucas, no. Uno está para sostener escoba que vale como lucas en el Easy. Sí. Y
2: la Maca lo acaba de encontrar.
3: Sí, a lucas.
0: Luco, pero
3: se ven muy bien.
0: Sí,
2: eso, si, si tienes que lucir el sable, no el sostenedor.
3: Nunca escucharon esto de mi parte.
2: No,
3: porque yo los vendo, supone.
2: Nah, recuerden el chiste racista que dices. No recuerden este dato.
3: No recuerden absolutamente nada.
2: Sí.
0: Bueno, pueden seguir entonces, por favor, a Star Blade en Instagram. Nos venía a ver Nacho Mena, Ignacio Mena, fundador, vestido con todo, con sus mejores sables también. No estaban
2: bueno.
0: Y más encima me arregló el mío.
2: No, perfecto.
0: No, que ya no. ¿Viste? Pero el mío sigue siendo turururu.
2: Perdón, ¿suenan?
3: Por supuesto.
2: ¿Podemos hacerlo sonar?
0: No me hagas hacer sonar el mío, por favor.
2: Ya que está... Ya.
0: Logré hacerlo callar.
3: Encendiendo el efecto. ¿Se escuchará?
0: Sí,
2: se escucha. Loco, eso está saliendo del sable de Ignacio.
0: Suena muy raro.
2: Sí, amigo. Suena muy mal.
3: Tiene un sensor de movimiento.
0: Sí, y de hecho, cuando tú le pegas, se cambia de color.
2: ¡Ah, urda!
0: Sí, ¿viste?
2: ¡Oh! ¡Qué
3: Sí, es real. listo estos combates.
2: Bueno.
3: Y como te mencionaba, Kevin, ¿estás seguro de que no hay enfrentamiento real?

0: Al en el deporte, que hay violencia. Que hay...
1: Sí, es violento, sí.
0: Oy, sí.
2: ¿Qué hay más del lado oscuro o del otro lado?
0: ¿De los practicantes?
2: Sí.
0: Hay muchos, sí. Mucha gente que le gusta lo oscuro y se pone.
2: Mira.
1: La última, ¿quién sería Darth Vader en el mundo actual de Chile?
0: ¿Darth Vader?
1: Sí. Tírate un nombre.
0: Ya es tarde, chicos. Ya es tarde.
2: ¿Qué sería Darth Maul mejor?
0: ¿Quién sería Darth Maul?
2: Porque ese es el malo, malo. Malo, malo.
1: Ah, bueno.
2: Gracias por venir, Nacho.
1: Ah. Gracias.
2: Oigan, recuerden seguir a Starblade Chile en su Instagram y en el Instagram de Rock and Pop. Estamos sorteando este tremendo sable que no es cualquiera. El día viernes se va. Pueden participar. Eso. ¿Cómo? Cada.
1: Tienen que meterse al Instagram de Rock and Pop Chile, meterse al reel donde está Maca Hansen mostrando el sable que estamos regalando. Sí, sí, sí. Tienen que darle like a esa publicación. Seguir a Rock and Pop Chile y Starblade Chile y comentar la publicación de cuál es el personaje favorito de Star Wars. De aquí al viernes tienen la posibilidad. Hay poquitos comentarios hasta esta hora. Hay 142. Esta cuestión tiene que crecer.
2: Pocos sí. comentarios.
1: Si no llegamos a 5.000 comentarios, el sable es para Maca Hansen.
2: Ya tengo.
1: No importa. Otro.
2: Pero todavía no lo puedo ni usar bien. Ya, pero está bien. Pero no le quiero poner sonido porque por fin se cayó después de 2 años. Eres tú. Gracias, Nacho, por venir.
1: Gracias, Nacho.
0: Aprovecho de mandar un saludo a la comunidad Star Wars.
1: Perfecto.
0: Efectivamente, estamos celebrando todos los logros que hemos logrado, todo el avance que se ha hecho, el desfile Star Wars, los eventos, más que solo ser un día así. Star Wars, que justo suena como May the Fourth.
1: Claro.
0: Estamos celebrando todo lo que hemos logrado, todos los muchachos que han practicado conmigo, que han superado la obesidad, la depresión, todo lo que nosotros hemos logrado como comunidad, lo estamos celebrando hoy y espero que lo pasen todos muy bien. Los quiero mucho.
2: Ay, nosotros a ti, gracias por escribir.
1: Tremendo.
2: Por responder, yo lo molesté el día jueves. Muchas gracias.
0: Molestenme cuando quieran.
1: Oye, Eva Sejen dice, mándale saludos al Nacho, es mi amigo.
0: Sí, por supuesto.
2: Un saludo para ti.
1: Sí.
0: Grande, Eva.
2: Muy bien. Eso. Oye.
1: Bacán.
2: No, dime.
1: No.
2: ¿Estamos bien?
1: Sí, ¿sí? Muy.
2: ¿Quieres
1: muy.
2: El sable? Sí, yo sé que lo quieres.
1: Quiero tocar el sable de Ignacio.
2: Ah, el de Ignacio.
1: Sí.
2: ¿Qué? ¡Heavy!
1: ¿Qué?
2: Oye, saludemos.
1: Suena Dios. Mal, pero no es así.
2: Tómate, préstame.
1: Ya, préstame.
0: No es el primero.
2: No. Saludemos a nuestros auspiciadores antes que nos reten. 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
1: Muy bien. Y bienvenida. Ah, bueno.
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2: Estamos ahora sí. Gracias, Nacho.
1: Gracias, Nacho.
0: Que esté muy bien, muchachos.
1: Oye, y vamos a una pausa y ya está afuera. Caracterizado Pedro Pascual.
0: No.
1: Perdón, que entre Pedro Pascual.
2: No. Pedro Pascual. Este.
1: Mira.
2: Pedro Pascual.
1: Mira.
0: No.
1: Mira.
0: No.
2: No.
0: No.
2: Vaya al YouTube.
0: Mira ese sable.
1: Vaya al YouTube ahora, vea la cara de Nacho. Pero mira.
2: Sale Pedro Pascual.
0: Ese es
2: lo hicimos vestir más o menos, sí. Pobrecito.
0: Perdón. Es Sinaca.
2: Es de Sinaca. Pero Pedro Pascual, ya vamos a la pausa.
4: Dios. 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

0: Temperatura Rock and Pop en Puerto Varas
1: 11 grados
0: y en Santiago
1: 18 grados.
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10: Safari. Seguimos en este día especial porque no es solo un día, es toda la vida, pero sí. Hoy lo celebramos. May the 4th be with you. Estuvimos hace poquito con Ignacio Mena de Star Blade Chile. Estamos sorteando un sable láser,
11: sí.
10: No el de Nacho, sino que uno original.
11: Sí.
10: En nuestro Instagram vayan a participar porque pueden comentar cuantas veces quieran. Pero también nos visita Fernando Montserrat, o más conocido como Pedro Pascual.
12: Hola, hola.
10: El doble.
12: Hola.
10: Oficial, no, semi. Sí, semi.
12: Oh, no,
10: semi.
12: No, un airecito.
10: Un aire, no, ay, sí, igual.
12: No, igual.
10: A nuestro Pedro Pascal. ¿Cómo estás tú, Fernando?
12: Bien.
10: ¿Quién está hoy día con el traje de Mandalorian? Oye, tremenda cuestión. La gente, por favor, vaya a nuestro YouTube, arroba Rock and Pop Chile.
11: Sí, cuando le dices tremenda cuestión, te refieres a el traje, ¿no? Es que el traje está muy bueno.
12: ¿Te gustó?
11: Sí.
12: ¿Querías desnudarme? Venía escuchando.
11: Ah.
12: ¿Querías quitarme el Beskar?
9: ¿Sí?
11: Sí, la verdad que sí. Bueno. Partamos. No, oye, a ver, este es un día para ti también muy especial. Me imagino que te sale harta pega, digamos, con este día de Star Wars,
9: sí,
11: ¿no?
9: Sí, mira, lo bonito de esto es que uno puede compartir con la gente que es fanática y obviamente por el May the Force. Y no tan solo hoy día, sino que todo el mes.
11: Ah, mira.
9: Normalmente siempre se hacen hartas cositas durante el mes, así que hay hartas a estos temas que podamos conversar respecto a eso, pero feliz de poder estar con ustedes nuevamente. Bueno, con la Maca ya hemos compartido un par de veces, así que feliz.
10: No, yo feliz que estés acá, que nos des un ratito más encima de un día que lo tiene muy ocupado, porque de aquí se va al No Was Cantina.
9: Sí, voy al bar de Star Wars, a compartir con la gente, a acercar el personaje.
10: Eso.
9: Y es muy maravilloso como la gente disfruta del personaje y sentirlo tan cerca.
10: Claro.
11: ¿Podemos como retroceder en el tiempo, hacer un flashback y preguntarte en qué momento, como diría don Francisco, ¿quién le dijo a usted que se parecía a Pedro Pascal?
9: No, mentira. Yo trabajaba en una tienda de videojuegos.
11: ¿Ya?
9: Y en esa época estaba Game of Thrones en emisión.
11: ¿Ya?
9: Y mucha gente ya estaba viendo casi el final de la serie y empezó a enganchar muchas personas nuevas con el tema.
11: Uh-huh.
9: Y en ese tiempo vendía mucho Funko Pop aparte. ¿Ya? Y un cliente me dijo, oye, ¿te parece a un personaje de Game of Thrones? Y yo, ¿cuál? Oberyn Martell. Y ahí fue como el inicio de todo.
11: Mira, y de ahí, ¿cuántos pasos diste hasta estar vestido así como estás y a llegar al mundo del cosplay y a grabar cosas?
9: Me demoré cerca de 2 años en tener el traje.
11: Ya.
9: Porque, bueno, después salió la serie Mandalorian.
11: Claro.
9: Y todos dijeron, oh, Pedrito es chileno, un mandaloriano, o sea, un chileno en Star Wars. Y todos me empezaron, mis amistades me decían, tienes que hacer el cosplay. Entonces ahí empecé a trabajar en eso y nos demoramos cerca de 2 años. Y yo recién en 2023, en abril, en un evento que se llama La Orden Gris, que suma muchas comunidades, no tan solo de Santiago, sino de todo Chile,
11: Ajá. Nos
9: se juntan fanáticos de Star Wars. Y ahí fue mi primer evento.
10: Oh.
11: Mira, la primera vez.
10: Oye, Fernando, bueno, esto dijiste, llevas años haciéndolo, perfeccionando el traje que ahora lo veo y está, pero increíble. ¿Con quién los haces?
9: Sí, bueno, yo trabajo con Disfraces CL de Instagram, ZC Props y Galactic Toys. Disfraces es solamente lo que es confección textil.
11: Claro. Ya.
10: ¿Los props?
9: Los props son los ZC Props.
10: Sí.
9: Y Galactic Toys, todo lo que es electrónica, por ejemplo, las luces, estos detallitos, mira, tiene la luz así como en letras de...
11: ¡Ah, mira, oh, verdad!
10: Sí,
11: ¿no?
10: Oh, sí, va cambiando. Sí. Oh, es que está producido.
11: Es que es muy producido.
9: Es genial. Es que, bueno, para mí es súper importante tratar de llevar el personaje lo más cercano, fidedigno a la gente, y también poder participar en convenciones. Yo el año pasado tuve la oportunidad de ir a Ecuador, me invitaron directamente allá a la Comic Con. Fue el único chileno que fue... fue tremendo honor, llevé el traje Mandalorian, cuatro fantástico, entonces fue bonito compartir con la gente y llevarme esos recuerdos.
11: Tengo una duda, porque yo no sé si ahora todavía, pero Pedro Pascal se afeitó el bigote.
9: Sí, sí, para una película que está haciendo en México.
11: ¿Y vais a hacerlo también?
9: O sea, me afeité, pero porque la fanaticada así que me sigue, me dice, hoy podría afeitarte para ver cómo te ves. Y igual había como, sí, algo ahí.
11: No, si hay similitud, no, sí, loco, si de que te pareciste, parecí. Sí. Pero mi duda es como, no sé, recuerdo, es bajísima, desde ya declaro que es bajísima la comparación que voy a hacer, pero es lo único que se me viene a la cabeza. El doble de Rafa Araneda.
9: ¿Ya?
11: Cachen la comparación.
9: Wow.
11: El loco, no sé si Rafa Araneda subía de peso, el loco subía de peso. Como que el loco llevaba mucho la vida de Rafa Araneda, que no se parece, pero como que, en fin.
9: Ah, sí, po.
11: Tú llevas la vida un poco de Pedro Pascal, si el loco se afeita, te afeita y...
9: Mira, en realidad no tanto, porque, bueno, Pedro está super fitness, está ahí, ya está en tendencia de moda y en estas cositas así. Pero no, yo me dedico más como al cosplay de Pedro.
11: Perfecto.
9: No soy como el día a día de él.
11: Ya,
9: ¿cachai? Claro. Por ejemplo, si él hace un personaje, no sé, como por ejemplo lo que pasó con Narcos, yo replico el traje de Narcos.
10: Ya. Claro. O The Last of Us.
9: Claro, porque más que es como la cultura geek, algo claro. Que me centro.
11: Perfecto.
9: ¿Cachai? Pero el tema de como imitar la voz de él... O su forma de ser, ¿no?
10: Claro.
9: Siento que escaparía un poquito de lo que hace Fernando.
10: Oye, claro. Fernando, o Pedrito, Pedrito Pascual.
9: O Pascualito.
10: O Pascualito. Mucha gente dice, bueno, está en eventos, se fue a la Comic Con, ha ido a todos lados, pero esto ha sido un trabajo día a día, de golpear puertas día a día, de ir a preguntar, oye, ¿puedo venir? Y tampoco es remunerado, no siempre.
9: No siempre es remunerado. Nosotros tratamos, bueno, y esto es un mensaje para toda la gente que vea a los cosplayers, es un trabajo muy importante, muy difícil, y normalmente siempre veo como estudiantes haciendo cosplay, que son los que menos uno tiene recursos. Claro, entonces hacen tremendo esfuerzo y, bueno, le mando un saludo a ellos, a los que están iniciando en el mundo cosplay, a los cosmakers, que son los creadores de toda la fábrica de props. Todo esto es nacional. Todo lo que ustedes ven es confección nacional.
10: ¿Hay industria en eso?
9: Sí, sí, hay
10: harta.
9: Sí, sí, de hecho los chicos hacen certificaciones para la 501, que es la 501, para los que no saben, es una certificación para los trajes de Star Wars, para que Lucasfilm diga, sí, está certificado.
11: No te puedo creer.
10: Sí, el tuyo está certificado.
9: No, el mío no, el mío no. No he querido hacer eso.
11: Pero me imagino que un traje no certificado o uno certificado debe costar mucha plata.
9: Que son muchas cosas que hay que hacer.
11: Claro.
9: Tienes que usar una tela que ellos te indican cuál sea, unas medidas tal cual como sean, etcétera.
11: O sea, acá, con ese ejemplo que tú nos das ahí, podemos hablar un poquito de la industria de Star Wars, porque la cuestión no es solo una franquicia, no es solo una buena saga de película, sino que además es un negocio hasta en los disfraces.
10: ¿Qué?
11: No, eso.
10: Es una certificación. ¿Y al final es una industria que necesita, lo hace para las lucas? ¿O por qué certifican?
9: Lo que pasa es que las certificaciones, en este caso de 501, es para tú decir que tu traje está certificado por ellos, pero ellos tienen condiciones. Tú no puedes lucrar con el traje, no puedes hacer tales cosas. Ellos te dicen, por ejemplo, si tú quieres ir a un evento de beneficencia, tienes que avisar, ellos autorizan. Es todo un tema.
11: Ah, está todo. O sea, tú no podrías trabajar con el traje.
9: Yo no podría en este momento, yo, por ejemplo, no sé, ir a una convención donde pueda recibir una lucadeta,
10: un pago.
9: Claro. Sí. Normalmente uno, por ejemplo, como cosplay, busca su opción como anfitrión o estar en eventos temáticos. Entonces, y eso te ayuda también a tú seguir actualizando el traje.
11: Obvio.
9: Porque si no lo haces, te vas quedando atrás. De hecho, Mando tiene 3 trajes en la serie. Entonces tienes que ir adecuándote al
10: evento. Dios mío, córtela, no se cambie el traje.
11: Perdón. Y entre el Pedro Pascual y Fernando Montserrat, ¿cuánta brecha hay? ¿Qué hace Fernando Montserrat en la vida?
9: Bueno, yo el año pasado trabajaba de lunes a viernes, como todos.
11: Ajá.
9: Pero tuve que renunciar porque, de hecho, el sable, debía haber usado el sable con mi jefe en ese momento.
11: ¡Ah, mira!
9: Así que le mando un saludo si estáis escuchando. El peor jefe de mi vida.
11: Te odiamos. Sí. Perdón, dame la industria, no me digáis el lugar. Dame en qué trabajaba.
9: Logística.
11: Sí, sí. Mira, sí. El chucho.
9: Sí. Ya. Pero bueno.
11: ¿Y tuviste que dejar esa pega por esto?
9: Sí, me quise dedicar un poquito más a esto porque, por ejemplo, no hubiese podido viajar a Ecuador.
11: Claro.
9: No hubiese podido estar en actividades que de repente, no sé, pues son al mediodía, grabación en ese horario.
11: Ya.
9: Entonces igual se hace un poquito más complejo y quise probar esta oportunidad. Nunca me había tirado a la piscina, entonces quise tomar la decisión y arriesgarse.
11: Mira, y es muy complejo como vivir de esto acá en Chile.
9: Sí, igual es un poquito porque, bueno, no todas las marcas pagan bien a los cosplayers, entonces no se considera como un trabajo muy así real, entre comillas.
11: Mira.
9: Pero no se enoje la marca.
11: Al contrario, que las marcas lleguen a tipos, y eso es importante.
9: A mí me gustaría que las marcas en Chile fueran más en ese sentido, porque por ejemplo hoy día fue el May the Force, ha sido el May the Force todo el día, y han mostrado muchas imágenes de lo que están haciendo con Mandalorian, que viene la película el 22 y el 21 de mayo. Se la estrenó y han tirado toda la casa por la ventana. De hecho, creo que Star Wars está firmando en Mandalorian para volver a relanzar juguetes, merchandising, etc. Entonces siento que acá en Chile falta eso. Falta. Hay mucho cosplayer. En el desfile de la galaxia, que fue hace, no sé, 3 semanas atrás, llegaron casi 400 cosplayers.
11: Cacho.
9: Y todos de alta calidad. Entonces, las marcas deben aprovechar a todos los cosplayers que hacen este tipo de trabajo porque aumenta y ayuda a que las marcas crezcan.
11: Es verdad. Y en Chile está como creciendo esta industria. Ya antes, no sé, antes era menos pensado, quizás menos profesional el tema del cosplayer, pero ahora hay un acceso importante. Y
10: les pagan con experiencia.
11: Exacto. Ese es el problema, la lógica Carol Dance. Que pagáis con experiencia, pero acá hay que valorar un poquito el esfuerzo que hay detrás. ¿Po?
9: Sí, yo, bueno, en diciembre yo fui a Brasil también, pero fui por las mías. Quise probar y ver cómo funcionaba el traje de Mandalorian allá y fue un furor.
10: Sí.
9: Me tomaron de un café, así como de... No, un café con piernas, Kevin.
11: Ah. ¿Por qué me indica a mí? Pero está perfecto. Se nota que escucha el safari,
10: Pedrito Pascual escucha el safari.
9: Era un café como temático también de Star
11: Wars. ¿En Brasil?
9: Sí, en Brasil.
11: Un cafecinho, entonces.
9: Sí, un cafecinho con garotiñas.
11: Ah, ¿viste que había?
9: O sea, pero fue entretenido que ellos me vieran y me... Oye, tu traje está espectacular, ven, te invitamos a participar. Estupendo. Hicimos un videíto.
10: Te sacaste el casco y dijeron, ¡y más encima se parece!
11: Sí, loco, es que
9: sí. Son 2 segundos de magia, Maca.
10: ¿Sí?
9: Después te das cuenta, no es. Pero son 2 segundos.
10: En la calle te paran.
11: Es que yo creo que eso pasa, como que te lo topáis y decís, bueno, está Pedro Pascal acá en Chile.
10: Claro.
11: Y llega el momento de verdad, pero te da esa cosa helada.
9: Sí, bueno, hace poquito, bueno, el fin de semana estuve con los sinfónicos de la Academia PAC en Viña del Mar y pasaba esa situación que tú dices, sí, pero sí. Bonito.
10: Habían auditores que estaban escribiendo que fueron al sinfónico en Viña del Mar y que está muy, muy lindo. ¿Y este fin de semana también tenéis actividades fuera de Santiago?
9: A fin de mes voy a Ovalle y voy en julio voy a Osorno, en este caso a Ovalle Fest. En
10: Ovalle Fan Fest.
9: Ovalle Fan Fest, claro. Y después voy a Osorno.
10: A Cinema Vives.
9: Cinema Vives. Sí,
11: buena. Oye, mi querido Fernando o Pedrito Pascual, la gente, las marcas que quieran acercarse a ti, contratarte, porque la idea es que te paguen por la pega que así. ¿Cómo lo pueden hacer?
9: Bueno, me pueden contactar mediante el Instagram, el Pedro Pascual.
11: Ya.
9: Ahí hacemos también. Tengo un grupo donde vamos a matrimonios, cumpleaños temáticos.
11: Loco, imagínate.
9: Que le mando un saludo a mi amigo Jorge Darth Vader, que hace el personaje de Darth Vader, para que lo inviten un día también. Yeah. A mi compañera Bocatán, que andamos juntos como dúo.
11: Es que me encanta, imagínate en un matrimonio.
10: Jorge Darth Vader.
11: En un matrimonio que te reciba Pedro Pascual, Jorge Darth Vader, que vean. Superman, porque te vi en algún momento en alguna feria, no me acuerdo qué era, pero estaba ahí como compartiendo. En el mundo de los cosplayers, ¿hay buena onda o como que Superman mira en menos a Pedro Pascual?
9: No, yo no he tenido ningún problema desde que inicié, que son ahora en abril, cumplí 3 años. La gente fue muy buena onda conmigo, me recibió súper bien, he podido aprender de ellos y me he ido apoyando también con los que llevan harta experiencia. Entonces, igual, bueno, Ignacio estuvo con usted hace un ratito atrás, él un crack, lleva mucho tiempo. Me arregló el sable, claro.
11: Literal.
9: Sí. Entonces, hay mucha gente como él que se preocupa mucho por los cosplays que van iniciando y te ayudan harta, así que...
10: Porque es una linda comunidad. El otro día conversábamos con DJ Jamie que la comunidad de Pokémon, fuera lo que pasó el otro día, es una linda comunidad. Y es que a una chiquilla le robaron las cartitas y la... Pero fuera de eso, es una comunidad bonita. Como que se ayudan. Hay veces que se quieren cagar con la carta, pero es una linda comunidad. Y siento que la de Star Wars también.
9: Sí, claramente. Y bueno... hay muchas ferias como Feria Friki que se hace, que son gratuitas, que la gente puede ir a compartir en familia. Y ahí nosotros también nos vamos moviendo para compartir también. No todos vamos a eventos pagados, hay que dejarlo claro. Pero si de repente se recibe una platita extra es para poder seguir
10: actualizando. Arreglar el traje.
11: Buena.
10: Oye, ¿y Pedro Pascual? ¿Conoce a Pedro Pascal? ¿Han logrado algo? Además de la tía, ¿te acuerdas?
9: Pedrito, bueno, el año pasado tuve la oportunidad de estar con don José Balmaceda, el papá de Pedrito, en la alfombra roja de la van premier de Cuatro Fantásticos.
11: Mira.
9: Y justo en ese momento había sido el concurso de dobles en Estados Unidos donde sorteaban tacos.
10: Ah.
11: Ok.
9: Y me dice, ahí lo conocí, me lo presentaron y yo así,
10: ¿Y te dijo? ¿Era igual a mi hijo?
9: Me dijo, oye, te parece harto.
11: Mira.
9: Me hizo así.
11: Le indicó la nariz.
10: Sí, tiene unas fotos.
9: Sí, pues, entonces me dijo, debiste haber ido tú, hubieses ganado. Imagínate, hubiese ido y un chileno gana el concurso.
11: No, hubiese sido genial. Perdón, y más allá de haber conocido al papá, ¿el papá no te hizo el gancho para una videollamada por un último algo?
9: Es que yo en esos momentos yo no pido esas cosas, no sé, siento que como que sería como así demasiado así. Pero en este momento no sé, siento que las cosas se dan solas y si en algún momento puedo conocer a Pedrito o si viene para acá y hacen algún evento, como, no sé, periodista o cosas así.
10: Hagan el match, hagan
9: sí.
11: Pero y si se lo pides y hacemos un reel de esto y lo etiquetamos, lo super etiquetamos. Oh,
9: eso podrían hacer, ¿no?
11: Eso podríamos hacer. Sí, entonces
9: los auditores que etiqueten a Verita en la publicación,
11: o sea,
9: que puedan hacer.
11: Hagamos algo. Háblale a tu cámara, ponle música de Star Wars y todo. Ya. Brunito Camaritas. No,
9: de Mandalorian, porfa.
11: De Mandalorian. Chucha.
10: Búscate la de Mandalorian.
11: Búscate.
9: ¡Oye! ¡Sácate el CD de Mandalorian!
10: El cassette.
11: El cassette, sí.
10: Pone la cámara. Esa es tu cámara.
11: Esa va a ser tu cámara y vas a hablar directo a Pedro Pascal. Onda, tú háblale a Pedro y dile, Pedro, te quiero conocer acá en Rock and Pop. Tú mandale el mensaje, espera que Lemmy tenga la música.
10: No voy a usar tu programa... nombre para ninguna marca, para que no pase lo de Pisco
11: Pedro Pascal, ni nada.
10: No, es que se enojó.
11: Pedro Pascal viene a Rock and Pop cuando venga.
9: Sí, sería bueno.
10: Sería bueno.
11: Y hacemos el match.
9: Bueno, tengo entendido que todos los años viene, pero no
11: sí,
9: sé
11: vos,
9: si
11: para Navidad.
9: Bien. Sí.
11: Sí. Emi, cuando tú digas, ¿ah?
9: Mira.
11: Ya. Cámara completa para Pedro Pascual.
9: Bueno, Pedrito, te mando un saludo. Soy el Pedro Pascual, aquí haciendo un tributo acá en Chile para poder acercar tu personaje a todos los chilenos, que te queremos mucho. Espero que puedas venir pronto a Chile porque queremos tenerte acá en Rock and Pop. Así que ven, te esperamos. El camino así es.
11: ¡Mira!
10: El camino así es.
9: Eso que no dije, así es la web.
10: Pedro Pascual, Fernando Monserrat, tiene un tremendo día el de hoy. Te mandamos las gracias por siempre querer venir. Te obligamos a vestirte, perdónanos, con el traje de Mandalorian, no, pero que está buenísimo.
9: Está muy bueno. Gracias.
10: Y ahora te vas a Nowas Cantina.
9: Sí, voy a Nowas. Está la fiesta del 4 de mayo, así que vamos a ir a compartir con la gente, pasarlo bien.
11: Bueno.
9: Por ahí, a ver, ¿y ustedes?
10: Pucha, los invitamos, pero tenían un día muy, muy, muy ocupado, así que.
11: No, pero él dice que nosotros vayamos a la fiesta.
10: Ah, pero es que cuando uno empieza el lunes,
11: es que ese es el problema. Sí. Hay que sostenerse, sostenerse toda la semana.
9: Sí, es verdad.
10: Vamos a intentar
11: eso,
10: llegar.
11: Muy bien.
10: Pedro Pascual,
11: Fernando, muchas gracias, ¿eh?
9: A ustedes, chicos, pasaste. Que les vaya súper bien y agradecido por la invitación.
10: Eso, nosotros vamos a una cancioncita.
11: Bueno.
10: ¿Te parece? Vamos a quedar con Paramore. Oye, todavía no se anuncia que viene Hayley Williams a nuestro país. Estamos cruzando los dedos porque ya anunció que viene a Brasil. Nosotros nos quedamos ahora con esta de su banda Paramore, Hard Times. Son las 7:53 en este 4 de mayo en Rock and Pop.

0: cuestión lo dejo ahí nomás. ¿Qué, ¿no te pasa que de repente te levantás y... ¡Ah, locura, locura, locura, locura! Voy a ordenar toda la casa. ¡Locura, locura, locura, locura! Voy a cambiar la cama de posición 3 de la mañana. ¿No les pasa?
1: A mí me pasó una vez.
0: Ah.
1: Y sería.
0: A nuestra productora le pasó el fin de semana, locura, locura, y cambió el living. A mí me pasa y empiezo, aunque el departamento es enano, pero muevo una silla y ya me cansé. Y ahí me pongo a hacer otro lado.
1: Sí, sí.
2: Yo soy.
1: A mí me pasa eso cuando quiero ordenar el closet, saco todo, sí, todo sobre la cama.
0: ¿Ya?
1: Primera polera dobla y digo, no,
0: no,
1: todo para
0: no,
1: adentro. Chao. Y por eso no plancho la ropa.
0: Me pasa lo mismo. De hecho, tengo que planchar unos vestidos que me prestaron hace como un mes.
1: Mira.
0: Y ahí están.
1: Muy bien.
0: No es que no los quiera devolver, me da.
1: Acá en YouTube alguien dice, yo me he levantado a cambiar las sábanas y hacer la cama. O sea, ya ha costado decir, no, voy a cambiar las sábanas.
0: No.
2: Puede que
0: no,
2: ya la hiciste.
0: Es que quizás se arropó y qué olor salió.
1: Bueno.
0: Ya, vamos a saludar a nuestros auspiciadores que no quieren salir de esta conversación.
1: Bueno.
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2: Muy bueno.
1: Lo intentamos cada día más. ¿Qué macho?
0: Nada, estaba viendo noticias positivas, pero las vamos a decir mañana.
1: ¿En serio? Sí, ¿no quieres tirar una?
0: Una. A ver, una noticia positiva. Se descubrió que un simple examen de sangre podría predecir el riesgo de Alzheimer en latinos con glucosa alta.
1: Mira.
0: ¡Gente latina!
1: ¡Eso! ¡Aguante! ¡Aguante el azúcar alta!
0: Eso.
1: ¿No? No entendí. Bueno,
0: yo tampoco. Ya, oye, nos vamos. Gente que se conectó a YouTube, muchas gracias. Recuerden que tenemos un concurso que va a estar hasta el viernes.
1: Sí, muy bien.
0: Estamos sorteando el sable láser de Kevin. No,
1: es un sable mucho más grande.
0: Es más prominente. No sé tanto.
1: Sí.
0: Estamos sorteando un sable de nuestros amigos de Star Blade Chile en nuestro Instagram. Ahí están todas las instrucciones para que vayan a hacerlo.
1: Eso. Ah, verdad. Y la gente, le habíamos pedido audios a la gente.
0: Ah, verdad, los tení.
1: ¿Verdad? ¿Le ponemos play
0: sí,
1: y nos vamos?
0: Sí, personaje favorito de nuestros auditores.
1: Eso.
0: Son.
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5: Hola, Macarena. 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
0: Carlos es el que manda audios largos.
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1: Ya.
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1: Mira.
7: Mi representación de Chewbacca.
8: Hola, Maca Halser.
0: Hola.
8: Mi personaje favorito de Star Wars es Arturito. Oh. Y mi nombre es Facundo y tengo 6 años.
0: Lindo Facundo.
9: Hola, chiquillos. Mi personaje favorito es Anakin Skywalker. Y mi película favorita es La Venganza de los Sith.
10: Bien. Hola, amigos de Safari.
1: Hola.
10: Aquí va un Chewbacca para la Maquita.
0: Uy, le sale igual.
1: Le salió igual.
0: Le salió igual. Es que tienen que tener.
1: Hay que tener como su José Alfredo Fuentes.
0: Ya, chiquillos, nos vamos. Oye, ¿qué van a comer? No sé.
1: Espérate, tengo
0: ¿qué?
1: Algo en la casa.
0: No,
1: no, yo creo que voy a pedir porque el lunes de psicóloga, porque mañana no vengo.
0: Mañana, ¿verdad? Viene Kevin.
1: Y el miércoles llevo con implantes.
0: Ya. Oye, que te vaya bien. Mañana
1: gracias.
0: Kevin tiene su operación. Yo le digo, no tenga miedo. No tengas vergüenza, es algo tremendo que se haga.
1: Sí.
0: Y vas a tener pelito.
1: Voy a tener pelito y
0: pero
1: se me va
0: tienes.
1: A extender. Sí.
0: Pero vas a tener más.
1: Exacto, sí.
0: Arriba.
1: Arriba. Sí. Tremendo. Así que nada, les cuento el miércoles.
0: Ya.
1: El miércoles les cuento detalles, pero
0: ya.
1: tengo miedo.
2: Le ponen botox.
0: Sí. Le ponen botox. Amigo, yo feliz. Yo
1: tenemos que encontrar.
0: Me entera,
1: tenemos que encontrar ese canje.
0: ¡Pum!
1: Bueno, vámonos, que se está tocando.
2: Así va a llegar. Kevin.
1: Chao, Brunito. Chao, Michi.
0: Que va a llegar con un poto así. ¡Pum!
2: Relojito.
0: Y la verdad, o si no te voy a poner pelo, te voy a poner pota.
2: Con dos globos.
0: Los globos.